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3: 7:20.
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6: 7:52. 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
3: 8:21.
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6: 8:50. 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
3: 9 y 23.
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6: 9:54. 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
3: 10 y 23.
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3: 11 y 23.
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6: 11 y 51. 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
2: 3:52.
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1: 3:58.

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1: 4 y 1.
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1: 4 y 6.

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3: 4 y 9.

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2: 4 y 14.

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3: 4 y 23.

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2: 4 y 27.
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1: 4:40.

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1: 4:48.

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2: 4:54.

0: Oye, continuamos. Y atención, atención, atención, atención, atención.
1: Poco para que arranque el flow, muchachos. Buenos días.
0: Ok, oye, escúchame, ahora que hay gente que es papá y todo eso, ¿ya? Tenemos juguetitos a veces en la casa, que tanta vaina. Y entre eso están los famosos Legos, ¿no?
2: Legos, correcto.
0: Ya, ahora qué pasa si es que un día de la nada vas al médico y dices, oye, me pica la oreja, me duele el oído, ¿no? No escucho bien, ¿no? No, tranquilo, señor, debe tener un poco de cerumen. ¡Pac! Y saco una pieza de Lego.
2: ¿Qué?
0: Algo así pasó, ¿ah? Un hombre limpia su oreja y encuentra una pieza de Lego perdida.
2: ¡A la miércoles! No. Oye, Mateito, escúchame, tráeme un hisopo para tragar todos tus juguetes.
3: Oye, escúchame, papi.
0: Qué loco, ¿ah?
3: No, es que de verdad, y puede pasar, ¿ah?
4: Yo tenía un primo que se metía cosas también.
3: ¿Ah, sí?
4: Sí, ya, ya, como...
3: Pero no Lego. ¿Cómo
2: nunca voy a invitar a
0: Lego. ¿Ese Lego de qué forma tenía, disculpa?
4: A ver, Ricky Show, le pasamos el hisopo.
0: En breve venimos con más en el flow de Radio La Sana.
5: 4 y 59.

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3: 5 y 2.

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2: 5 y 7.

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8: 5:23.

0: aquí en Radio La Zona. Y atención, amigo, amiga, en breves arrancamos con el flow. Pero les traigo un datito.
1: No. Sí. ¿Otro que se pare todo?
0: Atención, ¿eh?
1: Atención al dato.
0: El dato. A la gente, es que la gente quería mis datos nuevos.
1: A ver.
0: Lo pidieron, ¿ah?
1: ¿Eh? Vamos.
0: Escucha esta.
2: Ok.
0: Mira, un pato se convierte en el líder de una manada de cabra. ¡Buena, Riquichón! ¡Qué lindo, qué linda!
1: Oye, ¿qué? Pero escúchame, si el pato es el líder, ¿eso nos hace a nosotros las cabras?
0: ¡A su madre! Bueno, bienvenido.
2: Oye, ¿cómo hacía?
0: Escúchame, te explico. El ave, o sea, en este caso Show, dirige los desplazamientos del grupo en una granja local. Los mamíferos obedecen los graznidos o graznidos, no sé, ahí me corrigen, del plumífero sin oponer resistencia.
1: ¡Asu! Eso quiere decir que ya viene el flow con su pato y sus tres cabras.
0: ¡Asu! ¡Qué lindo, qué linda!
3: 5 y 28.

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1: 5:31.

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2: 5:34.

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2: 5:42.

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2: 5:46.

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8: 5:52.
9: 8.

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2: 5 y 56.

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0: señores, hoy, lunes 21 de septiembre del año 2026, agradecido con el de arriba, por un día más de vida, por una oportunidad para lograr mis sueños,
1: ay, ay,
0: y así
1: ay.
0: Como yo lo voy a lograr,
2: sí.
1: ¿Qué más?
0: Tú también, amigo, amiga.
1: ¿Qué más?
0: Y encima,
3: ay, sí.
0: Acompañado de los mejores locutores del Perú, señores.
1: Dame más.

0: una semanita y regreso renovado.
1: ¡Hala!
0: Y en breves, Ricky Show.
1: Eso.
0: Que llega directamente de Central of Lurigan Show.
1: El señor Ricky Show, más conocido como Open Ass.
0: ¿Cómo, cómo?
1: Open Ass.
2: Ay, ay, ay,
0: Open Ass. Ay, ay, ay, por favor. Amigo Jota, ¿qué tal? Qué bonito verte de nuevo.
1: ¿Qué tal, hermano? Un fin de semana refrescante. Un fin de semana renovador.
2: Ah, ¿qué? Se nota, se nota.
1: Un domingo increíble.
2: ¿Qué fue ese viaje?
1: Un domingo increíble.
0: Yo ya quiero ver a mi amigo Jotita Calvo.
1: No, un domingo increíble.
0: Por favor,
1: Semana.
0: ¿Esta semana?
1: Se viene
0: el cambio de luz.
1: Se viene el cabeza huevo.
0: Bien.
1: Se viene el cabeza huevo de cristal.
0: Ahí está.
2: Para tres pelos.
1: Está aquí, tú hablas de pelo.
0: Ahora está tú
2: con sus 10 remolinos.
1: Ponte tu gorrito judío ya que.
0: Pero mira, yo creo que eso, mi querido Jotita, bueno, buenos días Emiliano también.
1: Él no habla, no lo saludo solito.
0: El mejor día de la semana, lunes.
2: Porque mañana se
0: me largo de acá.
2: Si mañana hay silencios en la radio,
0: yo
2: voy a ver a Ricky Show, Dios mío.
0: Ahora, pero fuera, ¿no te acuerdas que una vez hablamos sobre el complejo que genera quizás la calvicie?
1: Correcto.
0: Yo propongo.
1: ¿Qué propones, hermano?
0: Un día todos pelarnos.
1: Claro, cerrado.
0: Nos pelamos los tres.
2: Estás loco tú.
0: Para que la gente diga, oye, si yo se pelaron.
1: ¿No te lo paría de verdad?
2: Está loco, no me va a pelar, güey.
0: No pasa nada.
1: ¿No?
0: Yo voy a cuidar mis tres pelitos que me quedan.
2: ¿Ya ves?
1: ¿En serio no te raparías fuera de broma?
2: No.
1: ¿Por qué? ¿O el pelo crece?
2: No, pues.
0: No, ya no, a él no tanto.
2: Ahí ya no tanto, ya.
0: Bueno, es verdad. Bueno, también es respetable. Siendo las 6 de la mañana.
3: ¡Vamos!
0: Con 4 minutos vamos con más música. En breve venimos con más. Ese es el flow. De Radio La Zona.
1: Desciende, me gusta. Así que lo vienes con mucha actitud, hermano.
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1: De las 6 y 12 de la mañana, señores, señoras.
2: ¡Hala!
1: Divorciadas, divorciados.
2: No,
1: cachudos, cachudas.
2: No, tampoco, señor.
1: Arrancamos con la zona Pepe.
2: ¿De qué trata la zona Pepe, mi querido Jotita?
1: Buenos para la días, señor Ricky Show, qué rica camisa. ¡Oye! Oye, ya publicaron, hermano, la agenda oficial de actividades del Papa. Termina Buenos Aires el día 11 de noviembre y de frente se viene para Perú, mi neto. Va a estar en Lima, Chiclayo y Pimentel. Enseguida se irá a Santa Cruz de Sucabamba, luego a Azaña, Cusco, Pucallpa, Lima. Y luego regresaría a Roma.
2: ¡Dios mío!
3: Ah, recorrido.
1: ¿Cómo harán esta vaina? O sea, ¿son lugares estratégicos donde hay más creencia o cómo es la vaina? ¿Saben ustedes?
3: La verdad que no. ¿No? Ricky Chau, por favor.
1: ¿Tú sabes cómo se plantea esto? O sea, ¿lugares donde le darán una mejor bienvenida porque es más popular?
4: No. O sea, el Perú es católico en su gran mayoría, pues, ¿no? Pero lo están haciendo en lugares donde hay mayor espacio para que acuda mucha gente.
1: Para aglomeraciones grandes.
4: Así es.
1: Ok, eso es estrategia.
3: No, y aparte, cuando ya ha venido anteriores papas aquí al Perú...
1: ¿Tú alguna vez has visto a un papa, hermano?
3: No he tenido la oportunidad, pero sí... sé que la gente es muy devota, entonces...
2: A Francisco, Francisco vino, ¿no? ¿Cierto? Ya, yo lo vi a Francisco, pues, en la Avenida de la Marina.
1: Yo lo vi a Francisco, dice. ¡Oh, Francisco!
3: Es que pasó así.
5: ¿Qué fue, mano? Oh. ¿A dónde vas?
3: Con el Papamóvil.
2: Con el Papamóvil, pues, pasó.
1: Yo era muy fanático del Papa también.
2: ¡Portal a Brasil! ¡Papa!
3: ¡Que en paz descanse el Papa Francisco!
1: Yo recuerdo que toneabas con su canción, brother.
3: Sí, el papá que falleció, pues.
4: Falleciendo
1: en claro, pensó.
2: Ricky Chau. Michael Jackson.
1: ¿Tú toneaste con su canción?
3: ¿Ah?
1: ¿Tú toneaste con su canción?
3: ¿Cuál era su canción?
1: Papa Panamericano.
3: No. No,
2: pues, señor.
1: Ya, por favor.
2: Señores, que antes del parón FIFA hubo Liga 1, ha habido ligas internacionales y más, y ha habido resultados importantes. ¿Ah? ¡Atención!
1: Siento que vas a disfrutar.

0: ¡Doping, señores! ¡Doping!
1: No, mentira, fuera bromas. Alianza venció de local a ADT de Tarma. Necesitaba ganar sí o sí como para de alguna u otra forma acercarse a sumar en el acumulado. Cajamarca cayó en su visita, bueno, de local contra Cusco. Sporting Cristal ganó 3-1 Atlético Grau. Melgar empató 1-1 contra Sport Boys. ¡Ah! ¡Escándalo, doping! 4-0 Deportivo Garcilaso Universitario de Deportes.
2: Miliano, ¿qué
1: a los
2: pasó?
1: 30 minutos 3-0. Ay, disculpa, me equivoqué. Sí,
2: Emiliano, ¿qué pasó?
1: ¿Qué? Nada, que son caídas, hermano, ¿qué pasa?
0: ¿Qué pasa?
1: Ah, pero okay. Cuatro, que ya, ¿no?, perdimos.
0: Bueno,
1: ya un partido difícil, señor.
2: Perdieron la punta, perdón.
1: No, tranquilo. Mira, a diferencia de la gente de Alianza, que por un partido, ¡ah, ya estamos, ya ganamos el campeonato! No, la U siempre ha ido partido a partido, tranquilo, ahí, humildemente, sumando, así que ningún partido nos va a, ya, con un partido ya, ya fue, ya. No,
0: ahora,
1: señor, no,
0: fuera de broma.
1: Eso, por ejemplo, ahora que viene el parón, ¿es beneficioso para los equipos peruanos como para que puedan enrumbarse o no tanto? Porque, por ejemplo,
2: Alianza. Depende, si viene ganando todo, te puede enfriar. Vienes perdiendo como la U, que le acaba de comerse cuatro, yo creo que es bueno como para que replantee, hablen, conversen.
1: Pero qué loco, ¿eh? Ayer todos mis amigos aliancistas recién me hablaron. Recién me respondieron después de una semana.
0: Son cositas. Y ayer el Real Madrid cayó en su visita al Atlético de Madrid. Hubo momentos polémicos, pero eso en un ratito. Siendo las 6:16. En breve venimos con más señales. Y hay premios, hay juegos, dinámicas y más. Este es el Flow de Radio La Zona.
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3: 6:21.
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0: arrancando la semana, lunes 21 de septiembre. El señor José Luis Benzaque en Carpena, más conocido como J. Benz. El señor Edgar Emilio Yarán, mejor conocido como
1: Brother. Me voy. Gracias. Mi querido Abraham Alberto.
0: Beto Flores.
2: Qué asco.
0: Beto Flores hizo realidad.
1: A y también. Firme, a la firme, qué asco.
0: ¿Qué Alberto? Oye, la pongo así, mano, ¿ah? ¿Qué pasa?
1: Oye, Abraham, Alberto, weón.
0: ¿Sabes que mi viejo es lo máximo? Porque mi papá se tuvo la brillante idea de ponernos Alberto a mí y a mis otros dos hermanos.
1: Pero qué abusivo, o sea, tu viejo le puso el nombre más feo y los abandonó.
0: O sea, mamá, perdóname. No, escúchame. Fue así, mira. Mi hermano mayor se llama Omar. Mi segundo hermano se llama Aarón. Yo me llamo Abraham. ¿Y los otros?
2: No sé, ¿por qué le haces caso a Jota? ¡No argumentes! ¡Ignóralo! Pero pusieron ese nombre, ¿por qué vas a hacer?
0: Está bien, pero yo.
2: Pechuga nomás, pechuga. Ya.
0: No, está bien. Pero a lo que voy es que los tres nos llamamos Omar, Aarón, Abraham, Alberto.
1: Está bien.
2: Ya, está bien.
1: Omar, Aarón, Abraham, Alberto.
0: Ajá, todos así.
1: Está bien, hermano.
0: Dios mío.
2: Ya, qué pendejo. Para que no se olvide cuando regrese, dice Ricky.
0: No, voy a. Mis traumas, mis chistes.
3: Oye, pero escúchame. A mí también me ha pasado algo parecido con tu caso. A mí también me dejaron.
0: ¿Te dejaron?
3: Claro, pero a los 4 años.
2: Ya va. El lunes, muchachos.
0: El único que tenía una vida buena es el señor
3: Juan. No, mi viejo.
0: También se separaron.
2: Sí, lo conocí el año pasado.
1: Creo que el único que se ha criado con ambos papás eres tú, ¿no?
2: ¿Con ambos papás? ¿Con
1: claro,
2: ambos
1: papás? Con tus padres. ¿Con mamá y papá?
2: ¿Me he peleado yo?
1: Se ha criado.
2: No, solo con mi mamá.
1: Ay,
2: yo nací, mi viejo se fue.
1: No, tú hablas con tu viejo.
2: Ah, yo hablo con mi viejo, sí.
3: Claro.
2: Pero mi viejo recién lo he conocido.
3: Cuando después. Ya tenía 25.
0: Ay, que no nos hagan un censo de padres ausentes, por favor.
2: Estamos hasta el perro. Por eso, hombre, tú que me estás escuchando, hay que ser buen padre.
1: Lo mío es mejor, ¿eh? Porque mis papás se separaron acá. Nos llevaron a otro país, al otro lado del mundo, a Canadá, para intentarlo de nuevo y al mes se separaron de nuevo.
2: Muchacho, ya. Hay que regalar, muchacho.
0: 6:32, pero acá no estamos para hablar de traumas ni tristezas. Estamos para hablar de tu bolsillo.
1: Correcto, cuéntanos.
0: Vamos a hacer un juego, una dinámica jamás antes vista.
1: ¿Qué edad tenías?
0: Ahí está.
1: ¿Cuándo te abandonó?
0: No. No, Jotita, para, por favor.
1: No, vamos, rifa.
0: La rifa. Bien.
2: Ya está.
0: La rifa del flow.
1: Su madre.
0: La rifa del flow, señores. WhatsApp 941-8021-92. Y atención, porque quiero que me mandes el emoji de un cuy. De un cuycito.
2: Ah, su tarea.
0: De un cuycito.
1: Cuyo hamster.
0: Cuyo hamster.
1: Emojis de cuyes o de hamsters, GIF. Porque si no participas.
0: Puede ser GIF, puede ser fotito, lo que quieras, pero repórtate, porque solo reportándote participas por el premio, el suculento premio económico de Radio La Zona para ti.
2: Y si no encuentro un cuy, una rata.
0: Ahí está, también.
1: Sí, una rata puede ser.
0: Una tira, un hamster. Un roedor. Un roedor.
2: Foto de tu rata.
1: Foto de tu rata. Foto de tu rata o tu hamster. Oh, no se pasen, por favor.
0: Saluditos. ¿Quién ya está participando, mi querido JB? Pero Dragon Ball.
1: Lenny. Carinita. Joanita. Lencito. Marita. Josecito. Marquito. Jonathancito. Jeffercito. Caterincita. Número nuevo. Gersoncito.
0: Ojo que los números nuevos. Recuerden que dejen su nombre, dejen su distrito, su apellido, como los llaman, ¿no? Su apodo, si quieren. Para que podamos agendarlos y esa familia crezca.
1: Correcto.
0: Ahí está. Hoy día tenemos los rifos del flow, Juanita B. Sentenciado. La rifa del flow, números del 20 al 30. Pero rápidamente vamos a explicar la dinámica para la gente que
1: está. Ya, al toque, para la gente nueva.
0: Tenemos una ánfora con números del 20 al 30. Yo voy a sacar un número al azar y lo que tú tienes que hacer es mandar tu audio en ese momento al 941-8021-92. Si tu audio tiene que empezar así, ¿ah? ¿Eh? Radio La Zona, mi número es dentro del 20 al 30. Si por ejemplo dices 21 y coincide con el número que yo he sacado del ánfora, te llevas el premio. ¡Nada más!
1: Correcto, así de simple, al toque. Ya estamos.
0: Ojo, que estamos estrictos con las reglas, ¿eh? Estamos estrictos con las reglas, señores.
1: ¡Audios! ¡Míralos!
4: ¡Qué rico!
1: A ver,
0: del 20 al 30.
5: Radio La Zona, mi nombre es 23.
0: Incorrecto, señores, pero puedes continuar.
5: Radio La Zona, mi nombre es 25.

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3: Sí. 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

0: fuera, mi número es el 3.
1: No, el 3.
2: El 3. No, yo... Piero Locote, escúchame.
1: Piero Locote.
2: Te regreso, te devuelvo tu rata. Y te bloqueo.
1: Te bloqueo.
3: Del 20 al 30, chicos, del 20 al 30.
4: Hola. Mi número es el 21.
1: ¿No dijo Radio La Zona o sí?
2: Sí, pues es, no se escuchó.
1: No se escuchó.
5: Radio La Zona, mi número es el 26.
3: 26, incorrecto.
6: Radio La Zona, mi número es el 28.
3: 28. 28.
1: Sí.
3: No.
5: Radio La Zona, mi número es el 30.
3: Tampoco, señor.
7: Audio. Radio La Zona, mi número es el número 20.
3: Tampoco, señor.
2: Su máquina.
8: Radio La Zona, mi número es el número 25.
3: Tampoco, señor.
2: ¡Hala, miércoles!
6: Radio La Zona, mi número es el 26.
3: 26,
1: sí.
3: No. Yo ya dijimos todos los números. Ya,
9: Radio La Zona, mi número es el 27.
3: 27.
1: No. Tampoco.
9: Radio La Zona, mi número es el
2: 27. 27.
1: 27,
2: hijo. No,
1: 27, dijo. 27,
2: no, tampoco. Señor.
1: ¿Tampoco?
3: Pongan yo, pongan yo, pongan yo, pongan yo.
2: Miércoles.
3: Yo.
2: Se rayó el WhatsApp. Se rayó el WhatsApp.
9: Radio La Zona, mi número es el 24.
3: 24.
1: Incorrecto.
2: ¿Qué?
1: Oye, ¿qué número falta?
2: Papi, no me vaciles.
1: No, no, no, te juro que no.
3: Me estás bloqueando, ¿ah?
1: No, no, no, tranquilo.
3: Oye, yo,
1: no,
3: no, ¿qué es esto? Este fue...
1: Mi edad, 21.
2: Ya, 21.
1: Incorrecto.
2: Mi edad. Oye, sangre, ya pesa sangre.
1: Ya pesa sangre.
10: Ya, de la zona, mi número es 23.
3: ¡Ay!
2: Nada.
3: Frío, como el agua.
2: No, me estás bloqueando.
3: No, en serio, te juro.
9: Vaya la zona, mi número es...

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6: 6:51. 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

0: Bueno, continuamos en el Flow de Radio La Zona, señores, pasándole increíble con buena música, buena vibra, con el señor José Luis Benzaquen Cárpena, alias J. Benz, con el señor Edgar Emilio Yarán, alias Emiliano.
1: Mira, ¿te parece si el día de hoy yo soy Lucho, tú eres Beto?
2: Ya.
0: No, por favor, no.
1: ¿Qué?
0: No me gusta.
1: ¿Por qué? ¿Tú eres Emiliano?
0: Ay, Emiliano sí.
1: Ah, no.
0: Somos Emiliano.
1: Y tú eres Arberja.
2: Arberja.
1: ¿Ya?
2: Dios mío, ya.
0: Núñez.
1: Perfecto.
2: Núñez. Arberja.
1: ¿Listo? Arberjita. Okay. Tú eres Emiliano. Ah, no. Tú eres Betito.
0: Betito.
1: Ito. Yo soy Luchito. Ito.
0: Ahí está. Jotita, ¿tú te consideras una persona proactiva?
1: O sea, que
0: sí.
1: ¿Qué tienes que ser tan huevo?
2: Que me chupo un huevo.
1: Todos minutos diciendo que hoy día vamos a ser otras personas.
2: Sí.
1: Oye, Jotita, a la miércoles ya. Como tú quieras.
0: No, vamos. No, mentira. ¿Tú te consideras una persona proactiva?
1: Proactiva, pero, correcto.
0: Como que de alguna u otra forma haces tus actividades de izquierda, derecha, de arriba, abajo, diariamente.
2: Una persona encendida.
0: Encendida.
1: Yo sí.
0: Ahí está.
1: Yo sí, hermano.
0: Ahora,
1: no voy a negar que cuando tengo una hora o cuando Mateo hace su siesta de 12 a 1, de 12 a 1 y media, intento yo también, hermano, apretar el botón de apagarse y me meto una siesta yo también.
0: Pero, ¿hace cuánto? ¿Te acuerdas la última vez que dijiste asu? Hoy día tengo pereza, hoy día no quiero hacer nada, no quiero moverme, no quiero. Por mí soy una planta, no existo. No quiero moverme.
2: Estabas apagado.
0: Ajá.
1: La última. Ya, pero ¿para qué?
0: Porque el tema del día de hoy.
1: ¡Ya!
0: ¡Atención!
1: ¡No!
2: ¡Aparece la muerte!
0: ¡Aparece la muerte!
1: ¡Aparece la muerte! ¡Valórame la mañana!
0: Lo más flojo que has hecho teniendo pereza.
1: Ya me acordé. Llegando de esto de guerra.
0: Ya.
1: Te juro que yo decía, ya, voy a llegar, voy a sancuchar mi fideo.
0: Ya, Luchito.
1: Voy a freír mi carne.
0: Ajá.
1: Le voy a echar salsa a la huancaína.
0: Qué rico.
1: Y listo, a dormir.
0: Qué
1: hermano,
0: rico.
1: Me dio tanta flojera picar la carne,
0: claro,
1: y freírla, que en vez de eso encontré cabanosis y los comencé a picar.
0: Ah, pero picaste algo.
1: No, piqué cabanosis nada más. Piqué cabanosis, agarré arroz y fideo frío que estaba ahí en la refri.
0: Ajá.
1: Lo metí toda la sartén y
0: arroz,
1: le eché mayonesa.
0: Hombre. ¿Arroz con fideo?
1: Sí, hermano. Arroz, fideo, cabanos y mayonesa. Imagínate eso.
0: Mi causa ha sido, pero buen pobre, como dicen.
1: No, es que me dio flojera a cocinar, pero.
0: Claro,
1: te juro.
0: Yo he pagado a mi hermana para que recoja un delivery. O sea, tipo, le dije, ¿sabes
1: qué? No sé quién está mal. Si tú por flojo, tu hermana por atorrante y cobrarte solo por recoger un delivery.
0: No, está bien. No, es que lo que está pasa bien. Es que yo le dije como, oye, ¿puedes ayudarme a recoger tanta cosa?
1: No,
0: ¿y qué pasa?
1: Sí, va,
0: que mi casa está.
1: Nunca más le ya pego para su cumple.
0: Está en mi casa para la avenida, hay que caminar un poco. Entonces, le dije, oye, por favor, ¿puedes ayudarme recogiendo tal cosa? Simplemente es esto.
1: Ah, tiene que bajar en.
0: Sí, bajar, sí.
1: Allá.
0: Y me dijo, no, que te da pena. Te doy 10 soles, pero baja, no quiero irme.
2: ¡10 soles!
0: Oye, ya, normal.
2: Y solamente es menos de una cuadra.
1: No,
2: oye.
1: Por favor, grupo RPP.
2: Miércoles, Dios mío.
0: Y antes
2: si estaba en la otra radio, nada. Un solo ofrecido.
0: Antes iba a meter 10 lucas.
1: ¿Tú cuánto pagarías para que bajen de tu mínimo 100 mangos?
0: No, ya no hay precio que vale.
2: Nivel de pereza.
0: No hay precio.
1: Tiene que ir a recoger su delivery en Ticla, weón.
0: Claro. Lo más flojo que has hecho cuando has tenido pereza. Porque en algún momento nos da la pereza, pero hay veces que la pereza ya es extrema. Ya es inamovible.
1: ¿Alguna vez te ha pasado que estás en el baño sin papel?
0: No, eso no es flojera.
1: Y por flojera de no pedir otro papel, ¿has valorado tu media?
0: No, jamás. Yo, por ejemplo, lo que he hecho, como te lo mencionaba en interno, es me levanto la madrugada por algo, lo que fuese. Tengo sed. Pero tengo tanta pereza que la sed pasa a segundo plano y digo, bueno, ya mañana, me hidrato.
1: Eso jamás, güey.
0: Voy a pasar saliva, ¿no?
2: Sí, yo.
0: ¿Tú?
2: Yo si tengo sed o tengo hambre, igual me levanto.
1: Claro, un vasito de leche en la noche.
2: Claro, para relajar el cuerpo. Escúchame. ¿Sabes qué también me he acordado?
1: Méteme hambre.
2: Por ejemplo, para. Gracias, Luchito. Escúchame, Betito.
0: Ya. Emiliano.
2: Ano. Y Emiliano Ano. Escúchame, he agarrado un palo de escoba para apagar el interruptor.
0: Ah, pasa.
1: Bueno, pasa.
3: No quieres levantarte
2: de tu cama y estás,
3: o la del control remoto que está por tus pies y agarras tus pies, en vez de levantarte un poquito y agarrar con la mano, jalas con tus pies.
2: Con el pie.
3: Claro.
1: ¿Qué hacen?
3: Claro, Jota, oye, me hace
1: sentir. Pero si es mínimo el movimiento.
3: No, es que ese mínimo es para evitar la fatiga.
4: Por favor, lo más flojo que has hecho cuando has tenido pereza, amigo, amiga. 941-8021-92. Manda tu audio y ya te premiamos el mejor audio. Y ya sabes, tenemos
1: mira, plata como yo por los ejemplos que hemos dado, tú eres el más vagonete. Así que el audio que te sorprenda
3: va,
1: es el ganador.
3: Va,
1: ok.
3: Me gusta.
4: 7:07 a.m. con 11, en breve venimos con más. Ese es el flow de Radio La Zona.
1: De Chende.
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3: 7:18.
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1: Ahí está. Una cosa increíble. ¿Qué es? Vamos a hacer una redundancia. ¿Te parece?
0: Vale.
1: ¿Qué es lo más flojo que has hecho por flojera?
0: ¿Qué es lo más flojo que he hecho con flojera o por flojera?
1: Por flojera.
0: En algún momento se me ha caído algo debajo de la cama. No, no voy a poner un objeto en sí. Voy a ponerte el celular. Y he dicho, no es tan necesario el celular, ¿no? Y lo dejo ahí un ratito.
1: ¿Alguna vez has dicho, qué flojera bañarme o no me voy a bañar?
0: Sí, claro. 3 días así seguidos, así doliendo.
1: No, no, es abusivo. No, pero tres días
2: no te pases, oye.
0: Ya hundita, pero.
1: No seas abusivo.
0: Pero sí, claro. Pero y cuando yo he preguntado eso, todos me dicen, eso es cochinada, eso no es flojera. Y le digo, no, que si es flojera porque.
2: No, es cochinada. Es cochinada.
1: ¿Sí? Sí. Claro. El próximo día vamos a hacer un tema: ¿flojera o cochinada?
0: Va. Me gusta.
1: ¡Aló!
3: Bienvenida a lo más perezoso que hice. Que recuerde, estar en el cuarto de mi hijo. Mañana voy a hacer a mi esposa. En la mañana. Todo eso es el primer día de mi amor. ¡Saludos!
0: Yo, por ejemplo, he hecho una de.
2: Eso de mandar a la gente para que haga cosas que ya tiene flojera.
0: Claro, sí, claro, 100%. Pero, por ejemplo, mira, también Nicole, por ejemplo, cuando vivía en su depa, ella.
1: Échala.
0: Ella. Ella lo que hacía era poner las cosas en el elevador y que la recogiera.
1: Ah, pero eso no es por flojera.
0: No seas malo.
1: ¿Qué cosa? No, pues estar bajando a cada rato.
0: Pero oye,
1: no sea, yo llamo a recepción y le digo, papi, puedes todo, ¿ah? Papi, puedes meter lo que ha llegado y presionar el piso 6. Todos hacen eso, hermano.
0: ¿Sí?
1: Sí, claro.
0: Ah, no, a mí me parece un poco flojerito.
1: No, flojos, no, oye. Pido 5 o 6 veces al día, vamos, voy a estar bajando cada rato.
0: Perdón, pero para mí era un poco
1: flojerito. No,
0: está bien. Hoy he hecho, por ejemplo, la de un vaso. Un vaso simple en mi mano siempre, porque no quiero estar agarrando varios y para lavarme.
1: ¿Qué?
0: No te entendí. O sea, por ejemplo, yo compro un vaso para tomar algo o me sirvo agua.
1: ¿Ya?
0: ¿No? Ya, ese vaso lo uso todo el día. No uso varios porque no quiero lavarlo.
2: No, escúchame, no eres flojo, ese es cochino.
1: ¿Tú eres cochino?
0: No, porque
1: no,
0: es cochina. Lo uso yo.
2: Ese es cochinado.
0: Lo uso, o sea, yo.
1: ¿Para dónde vas? Te mueves con tu vaso.
0: Claro, por ejemplo, si me voy a mi cuarto, ese vasito me acompaña.
2: O sea, si me echo gaseosa.
0: ¿Ah? No.
2: Ya, pues, y luego café.
0: No, pues. ¿Qué cosa? Ahí siempre
1: Ricky Show dice que él utiliza el mismo cuchillo toda la semana.
0: Qué raro, ¿no?
2: Es por flojo, no por cochino, dice.
0: Qué raro, dice.
4: Hola. Hola, Radio La Zona. Lo más flojo que hice por Teresa fue que quemé mi arroz a propósito para ir a almorzar a la calle.
0: ¡Ah!
4: ¡Salud!
0: ¿Cómo dijo? Ella quemó su arroz a propósito para ir a comer a la calle. O sea, no sé, pues seguramente algo en la casa no lo...
1: Pero eso no es por flojera.
0: No sé.
1: Eso es viveza para... Claro, pues. Qué flojera quemar tu arroz a propósito.
0: Pero es astuto también, ¿no?
1: Es astuto.
0: No quiere comer lo que hay en la casa.
1: No contaba con su astucia.
0: Ahí está.
1: Aló.
5: La gentita de la zona. Estaba viendo un programa de televisión y ya me había aburrido el programa, pero estoy así sentado y el control lo tengo al frente. O sea, ¿qué será? O sea, me estiro un poco y lo logro agarrar, pero tenía una flojera agarrar el control. Y ya mi hijo estaba ocupado armando con un Lego y le dije, viejo, venga. Y a lo que llegó, papá, ¿qué pasó? ¿Me puedes pasar el control? Me miró con una cara. El control no me miró nada, pero me miraba,
1: parecía
5: como
1: inventarme
5: la madre.
1: Oye, señor, vale. El control está en tu cama, por favor. ¿Cómo vas a hacer venir a otro ser humano para que te alcance el control?
0: Está bien, pues.
1: Te juro.
0: Yo he hecho eso, y está hecha en mi cama. Y yo le dije, no, escúchame.
1: Hermano, te juro,
0: escúchame.
2: Ese tema es de hablar.
1: Por eso he querido hacerlo, pues.
0: Le he dicho a mi hermano, no me acuerdo. Pero le digo la de, por decirte, no, Aarón, Viviana, no los llamo. Es urgente, por favor, vengan.
2: Son las 10 de la noche, ¿no? Por favor, vienen, ¿qué pasa? Que les apaga la luz, me cago de sueño. Y te lo juro.
1: Ay, ya te lo juro.
2: Eso sí te pego, sabes que te pego, ¿no? Te juro, pero sí lo he hecho. Dos veces le hice, pero Aarón, que te está bien.
1: Pero qué tan giles son que ya te conocen y siguen viendo.
2: No, pero no le he hecho tanto, de haber hecho dos veces.
1: ¿Le pagaste 10 lucas o no?
2: No, eso sí lo
1: pago. ¿Qué es lo más flojo que has hecho por flojera? Qué rica redundancia, me encanta.
2: Aunque no ninguna redundancia es redundante.
1: Claro.
2: Ahí está. Así que déjanos saber al WhatsApp 941-8021. Ahora no mandan audio porque les da flojera también. 7 de la mañana con 37. Ese es el flow de Radio La Zona. Enciende.

0: 7:44 de la mañana. 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
0: ¿Sabías?
1: No lo sabía.
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2: Me acabo de enterar.
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3: ¡Ay, qué grande el UPN! Gracias por confiar en el flow de Radio La Zona, señores.
0: Oh, ahí está.
4: Oye, ¿nunca les ha pasado ahí que está. Llegan, hay poquito arroz, un poquito de guiso, y dicen, ya, ¿para qué voy a hacer en plato? Y comen de la olla.
0: ¡Claro! Eso sí he hecho.
2: Es con colón.
0: He vaciado el arroz a la olla y el guiso.
4: ¡Claro! Ay. Y con todo el guisito rico. Eso no es de flojos.
3: Es una fresca. Eso es de visionarios.
5: Visionarios.
3: Eso es de visionarios.
2: Es flojera. Yo también lo he hecho, pero por ejemplo, cuando he frito algo y en lugar de servirlo en un plato, en la sartén nada más le agregaba las cosas.
4: Y el aceite. Corta el aceite.
0: Yo un día tuve tanta flojera de salir de la ducha para agarrar jabón. Porque no había y estaba muy chiquitito. Con champú nomás, por todo el cuerpo.
4: Claro, con champú. Rico.
3: Rico.
4: Oye, lo que me pasó también la otra vez es que llegué tan cansado a mi jato, hasta que me eché. Y dije, ¿dónde está mi cargador? Como no encontraba mi cargador, dije, ya fue, pues. Y ya mi celular se estaba apagando. Amanecí con el celular apagado.
0: Eso fue el día que no llegaste.
4: No, ese no. Mentira.
0: Fue el día que no viniste.
4: Cuando no encuentras tu cargador, ya fue, pues.
6: Pero lo más flojo que hice por flojera, recuerdo que mi madre me dejó de palornar toda la casa y, bueno, pues, me dio pereza, me eché del mueble y me quedé ahí. Y ya, pasaron las horas cuando ya llegó. Tuve que fingir que estuve mal toda la tarde con dolor de estómago o así. Y seguir con la mentira hasta llegar al hospital. Eso fue lo más. Estaba pendejo.
0: Terminó en el hospital por fingir un dolor solo para no limpiar.
3: Ya, pero mi causa ya. Y eso es extremo.
0: No, pero qué flojera seguir fingiendo que tienes este.
4: Pero ¿cómo le harán limpiar la casa también?
0: Igual, un caso,
7: la sala se enciende. Lo que he hecho por flojera es no.

0: me quedé ahí nada más, que sea lo que Dios pase.
1: Imagínate, hay un sismo.
2: Ya, aquí estoy cansado,
3: bajatearon. Estoy cansado, hijo.
2: Oye, ¿qué?
3: Me ha gustado.
2: Bien, bien.
3: Me ha gustado.
2: Bien, buen audio.
3: Buen audio, me ha gustado.
2: 7:47 de la mañana, ¿qué es lo más flojo que has hecho? Por flojera.
3: Por flojera. Por pereza. Etcétera, etcétera. 7 de la mañana con 47, este es el flow de Radio La Zona.
2: Desciende.

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6: 7:51. 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

0: Ya, te la formulo de otra manera. ¿Cuántos días has pasado sin bañarte? Sé honesta.
1: Sin bañarme 3 días.
0: ¡A la miércoles!
2: ¡Dios mío! Eso era el terminal pesquero.

0: Pati por flojera.
1: Qué faltoso.
2: Ay, Dios mío.
0: Yo sé qué he hecho. Dejar todo instalado hasta que le dijeron, tienes que enrollar tus cámaras. Dios mío.
1: Ah, ella dejaba todo instalado para el día siguiente.
0: Para el día siguiente, ya dejaba todo así como está ahorita, lo dejaba ya todo listo.
1: Pero yo creo que
0: sería lo mejor, correcto, ¿no? Sería lo correcto, claro.
1: ¿Por qué piden que, hay alguna razón por la que piden que enrolles todo?
0: No, tía, yo no
1: hay nadie.
3: Por Kevin.
0: Ah.
3: Es que acá mi jefe, que ¿ya? trabaja al otro lado, tiene que usar las cámaras.
1: Ah, entonces, se las lleva.
0: Tiene que llevar a otro lugar. Ah, bueno, porque debería estar todo instalado.
1: Deberíamos tener nuestras propias cámaras. ¿O acaso alguien está robando las cámaras a Galdós al otro lado?
0: Son nuestras cámaras, solamente que las prestamos.
1: No, ya no voy a prestar ya.
0: ¿Qué?
1: ¿Aló?
4: Hola.
5: Por pereza fue lavar los servicios de mi casa. Me he hecho lavar toda la lo que come mis padres.
1: No entendió el tema, creo, mi cosa. Pero...
0: No, creo que lo hizo al revés.
1: Sí, al revés.
4: Claro, él dijo...
0: Él sí lo hizo.
4: Lo que más
1: él es... sí lo hizo. Correcto. Aló.
5: Buenos días, Radio La Zona. Lo más flojo que he hecho por flojera, valga la redundancia.
4: ¿Ya?
5: Estando en la feria de comida del mall, pedir un Rappi para no hacer la cola.
1: Ala, este ganó, ¿eh?
4: ¿Qué?
1: Este está, pero este te ganó, ¿eh?
4: ¿Qué? ¿Cómo?
0: Está en el patio de comidas de un mall.
4: Ok.
0: Para no hacer la cola, pide delivery.
1: Un rápido.
4: Dios. Pero mío. Oye, pero
1: esa
4: no fue idea,
1: ¿eh? No mala idea. Oye, no te digo. Se pasa ya.
0: Dios mío. No,
4: mira, yo, por ejemplo,
1: flojonazo.
4: En el cine, una vez hemos hecho la de, en vez de ir a pagar a la caja y comprar la cancha y la gaseosa, hemos pedido un Rappi nomás y sale más rápido.
1: Pero
4: y más barato.
1: ¿En qué momento se les ocurre eso?
4: Y más barato, Jota. Más barato.
1: O sea, yo no me veo estar sentado o estar en el cine con todas las cajas ahí abiertas, no importa si hay cola o no. Ah, voy a abrir mi aplicativo, voy a pedir un Rappi.
4: No eres visionario, Pepe.
6: No, buenos días, La Zona. Ay, ¿qué es lo que hago todavía en realidad? Esconderle debajo del sofá los juguetes a mi hijo para no tener que recogerlos.
4: Ay, chévere, buscando su Goku.
1: Bueno, yo he hecho lo mismo. ¡Aló!
7: Lo más flojo que hice por pereza con una vez. Pero fue por obligación.
4: ¿Qué está consumiendo, ah? ¿Qué? No se escuchó nada.
1: ¿Aló?
8: ¿Qué tal, gente de Radio de la Zona? Lo más flojo que hice por pereza es pedir delivery estando solamente a dos cuadras del lugar. Pues es increíble, la verdad. Chacito.
4: Hermoso.
1: Yo bueno, mi querido ayacuchino.
4: En mi casa pasada, en mi jato pedían para que la bodega suba a mi jato a dejar las cosas. Y sale al frente de la bodega.
0: ¿Ya ves?
4: Claro. Pero ¿es flojera o es saber ahorrar tu tiempo?
1: Pero yo te digo una cosa. Es simplemente del ser humano.
4: Es que hay momentos.
1: Somos flojos por naturaleza.
4: Hay momentos en que uno realmente si no quiere hacer nada y simplemente ves la solución en la cual la fatiga digas, me la evito.
1: No, es que yo creo que el ser humano siempre busca la manera de no hacer algo.
4: Claro, y por eso hemos avanzado tecnológicamente con varias cosas, ¿no? O sea, creo que
1: por eso, igual es nuestra naturaleza.
4: La flojera nos vuelve creativos. Claro, por ejemplo. Antes tú tenías que ir a alquilar a tu Blockbuster una película. Hoy por hoy existen las aplicaciones que tienen las películas incluidas, ¿me entiendes?
1: Pero no extrañas irte así al lugar.
4: La verdad que no.
1: ¿No?
4: No,
1: yo sí.
4: No. La verdad que no.
1: ¡Aló!
4: ¡Último audio!
9: Radio La Zona, buenos días, saludos de Chiclayo, le habla Carlos Cercado.
4: ¡Hala!
9: Lo más flojo que hice por pereza es la técnica del ninja. Recoger la llave de mi moto con los pies.
4: Ahí está.
9: Saludos.
4: Claro.
1: La técnica del ninja.
4: Claro. Claro.
1: 8 y 13 de la mañana, que es lo más flojo que has hecho por flojera, valga la redundancia. Ya estamos en vivo.
4: Ya estamos en vivo.
1: Radio La Zona en YouTube.
4: Ay, ay, ay.
1: Oye, venimos con Zona de Cherries, ¿ah?
4: ¿Eh? Opa.
1: Si tienes por ahí tu emprendimiento y quieres darte a conocer, déjanos un audio super pilas de 30, 40 segundos para que salgan al aire en el próximo bloque.
4: Lo máximo.
1: Pasa la voz que se viene Zona de Cherries, gracias a... Cachín.
4: Ahí está.
1: Somos el flow de Radio La Zona.
4: ¡Se enciende!

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3: 8 y 22.
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señores. Oye, les dije que venían zona de cherries y aquí ha llegado zona de cherries. Jotita, ¿qué significa zona de cherries? Bueno, te explico. Les estamos dando un espacio a nuestros emprendedores para que puedan

0: emprendimiento. 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
1: Hola.
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0: Ay, comida para tu mascotita, brother. Hello.
3: ¿Qué tal, Radio La Zona? ¿Qué tal? Mi nombre es Cristian y tengo un emprendimiento de desarrollo web. Hago plataformas, ERP, CRM, todo lo que es gestión, landing page, páginas web profesional, con plataforma editar, todo y tito. Mi emprendimiento se llama Rayo Technologies y lo puedes encontrar en TikTok, Facebook e Instagram. Chao, Radio La Zona.
0: ¡Ay, ay, ay! 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
1: ¡Fuera!
2: En Radio La Zona hemos presentado La Zona de Cherries. 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
3: No.
1: ¡Ah, sácala ya!
3: Que tenemos nuevo presentador de Caldera.
1: A ver. Por favor, saca la Caldera de una vez.
3: Pues no me sé la frase de Abraham, lo tiene que hacer él. ¿Cómo lo hace?
1: Tiene que decir: sácala por la Caldera, por favor, que está burbujeando. Y tienen que ir entrando los ingredientes, por favor.
3: Voy a poner en la mesa, está pesada.
1: ¿Ah?
3: Listo.
1: ¿Cómo burbujea? Ah, mira. Está pareciendo una sopa ahí.
3: ¡Ah, mira!
1: Atención, vamos con el primer ingrediente rápidamente.
3: El primer ingrediente. Polo sin cuello de Abraham.
1: Dios mío. ¿Qué más, Emiliano?
3: Rulito de Abraham.
1: Hoy día es prueba de mí.
3: La miércoles.
1: ¿Qué más?
3: Yo voy a poner
1: película de la Patty Lorena.
3: No, que no la vio.
1: Ah,
3: la miércoles. Yo voy a poner un poquito del Tocos de Mayra Zunini.
4: Se puso raro.
1: Se puso raro. Ya dejó de burbujear, se puso melcochoso. ¿Qué más, Emiliano? El último.
3: No sé qué.
1: Falta de la mañana.
3: Dios mío.
1: Ya, que salga.
3: A ver, que salga.
1: ¡Ay, Dios mío!
3: No.
4: Mételo, salió Melcochita.
1: Pero no, burbujea, mezcla
3: bien. Le falta poner algo de ternura, pues, hermano.
1: Ya, está bien.
4: Algo de ternura y algo de Magali.
3: Un poco de flores amarillas.
1: ¡Ah! Flores amarillas, ahora sí.
3: ¡Listo!
1: ¡Mézclalo bien, señores!
3: ¡Y sale!
1: ¡Ay, tampoco!
4: ¡Tampoco!
1: ¡Mentira!
4: ¡Es el Magal!
1: ¡Magal, Dios mío! ¡Con usted, la bella y talentosa! ¡Amigos, cómo están! Hoy estoy esperando acá mis flores amarillas. Que

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6: 8 y 51. 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
1: El inicio de semana.
2: Todo tuyo, amiga.
3: Oye, Rafael Cardoso. ¿Ahí está? Ya. Rafael Cardoso le dijo: sé feliz a Cachaza. Después. Dios mío, santo. Rafael, mira, el espíritu de Rafael está acá. Rafael Cardoso le deseó al mismo estilo de Hugo García: sé feliz a Cachaza por su matrimonio con Andrés
1: Macón. Esta semana tenemos que tener a Rafael Cardoso en cabina.
3: Por supuesto, le dijo:
1: esta semana.
3: Te deseo lo mejor y quiero cerrar con la frase de un gran amigo mío, o sea, Hugo García, que le dedicó a su ex y te la voy a dedicar a ti. Dos puntos: sé feliz. Eso le dijo Rafael Cardoso. Todos están dedicando sé feliz, feliz.
1: Disculpa, ¿cuándo pasó eso?
2: Como puyitas,
3: el
2: ¿no?
3: viernes.
1: ¿El viernes dónde?
3: En Esto es Guerra.
1: Ahí trabajo yo, ¿no?
3: Sí, no sé qué estabas haciendo para variar tú en tu camerino. No,
1: me acuerdo, ¿no?
3: Qué raro.
1: Qué locazo.
3: Otra persona que le dedicó un mensaje a igualito, su ex.
1: Ricky Show.
3: Que ya no es, es no. J Balvin.
1: ¿Qué?
3: A Valentina Ferrer otra vez le dijo que feliz día, que es la mujer de mi vida, no sé qué, que te llevan flores y todo, pero todo el mundo le cayó hate porque obviamente pues ya fue, José suelto también.
1: Has tenido tantos años para comentarle algo bonito en una foto y cuando terminan recién le dedicas un mensaje bonito. José también.
3: Por favor, Dios mío santo.
1: 8:59 de la mañana. El punto de la mañana.
2: Gran lunes, muchachos.
4: ¿Cómo diría Periquito? Yo me quito.
1: Correcto. Como diría Emilio Dafo.
4: ¿Emilio Dafo?
1: Yo zafo.
4: Como diría Pati Lorencia en el cine, yo hacer finde.
2: Me ha gustado, ¿eh?
1: A ver, tú que te dices rápido.
4: A ver, rápido.
5: A ver. No, señor, por favor. No, nada.
4: Ya, entonces te burlas.
2: En el mercado compro mandarinas, plátanos, bananas. Como diría mi jefe, hasta mañana.
1: Buena.
2: Qué mala.
1: Como diría el señor que está a cargo. Yo me largo.
2: Ahí está. Nos vamos, señores. Cuídense mucho. Viene Fierito Montalvo.
1: Correcto. Oye, no se pierdan mañana el show de los morros. Aquí en el Flow de 6 a 9 de la mañana. Por Radio.

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buen lunes. ¿Qué fue? ¿No te gusta? ¿No te gustan los lunes? ¿Por qué? A veces pasa, ¿no? Que los lunes como que te da un poquito más de flojerita de salir a la casa o bañarte. Pero igual, la semana está ahí, lunes 21 de septiembre. Señores, se acaba el año, así que hay que cerrarlo con broche de oro. Encendido con Radio La Zona, 941-80-2192. Si tienes un buen día, mándanos tu audio con buena vibra. Si estás renegando desde temprano, manda tu audio con buena vibra al 941-80-2192. Porque tenemos esta primera hora de los saluditos. Se abre el kiosco del WhatsApp para los saluditos. Así que ya sabes, 941-80-2192. 9 de la mañana con 12 minutos. Mi nombre es Piero. Ya sabes que me puedes encontrar en redes sociales, ¿no? Pásate un ratito, un corazoncito, un like, algo deja ahí. Arrancamos el break en Radio La Zona. Te enciende. Bienvenidos.

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3: 9 y 22.
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3: Seguimos aquí en el break de Radio La Zona, 9 de la mañana con 33 minutos. 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

0: Flores, Miguelito.
1: Ahí está, cerquita, estamos cerca. Espectacular, Miguelito. Gracias por estar conectado con nosotros, chambeando arriba con Radio La Zona. 941-80-2192. Estamos con saluditos y atención porque esta semana tenemos Zona Gamer. 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
6: 9:52. 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
3: Muy bien, estamos de vuelta aquí en el break de Radio La Zona. La canción más encendida es Baby Wow de Karol G. Tremenda canción que la puedes escuchar desde Audio Player, ¿eh? 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Tenemos saluditos por aquí. Está Lili que pone hola Pirito, buen día. Yo con resaca. Y no tengo ganas de trabajar, dice, lo que me levanta es la buena música. ¿Qué fue, Lili? ¿Qué fue? ¿Quién estuvo de tono ayer? 941-80-2192. Por aquí está Jack, que me pone, hola, Pierito, buenos días, pídeme un saludo. Epa, hermano, ¿me puedes mandar un saludo? Te lo estoy pidiendo, ¿ah? Te lo estoy pidiendo. ¡Hello!
4: Hola, Pierito, buenos días. Voy a escuchar Radio La Zona.
3: ¡Epa!
4: Pierito, ¿me podrías poner la nueva canción de Karol G, por favor?
3: ¿Cuál?
4: Saluditos.
3: ¿Cuál esta? ¡Baby, wow! ¡Claro que sí, Araceli!
5: Ella como ninguna.
6: Dime, baby.
3: 941-80-2192. Hola, Pierito, aquí nuevamente encendido con Radio La Zona. Te enciende, buena, Robert, abrazo, hermano. ¿Quién más está por aquí? Pierito, aquí nuevamente encendida, escuchando la mejor radio. Radio La Zona te enciende, buena, Pati. Por acá me pone Isaac, saludos para Barranca. Ajá, Isaac y Félix y Alicia, ahí están. Encendidos con Radio La Zona a esta hora de la mañana. 941-80-2192. Hartos saluditos tenemos hoy, ¿eh? La gente está con ganas de saluditos. Empezando bien la semana. Pierito, buen inicio de semana. Saludos para la familia Burga. Estamos full trabajo y como siempre escuchando Radio.

pone acá rollo. Con fe se gana. Esta semana puede ser, hermano. A 941-80-2192. Tenemos tema del día. Entramos ahí ya, estamos listos. ¿Qué me ha puesto Ricky Show en la pauta? A ver, vamos a ver, vamos a ver. Hoy día es lunes 21 de septiembre. Espectacular, acá tengo el cuadro. Uy, me ha puesto un versus. Hace tiempo no le dábamos al versus, ¿ah? El día de hoy traemos un versus de comida. ¿Cuál te gusta más y por qué? Me lo vas a contar al 94180-2192. Aún no digo las opciones porque estoy tratando de googlear. Me pone acá, mira, me pone ceviche versus pabellón. Disculpen la ignorancia, pero no sé qué es pabellón. ¿Qué es pabellón? Oh, firme, voy a googlear. Espérate, pabellón, comida, pone. Mano, nunca he comido el pabellón. Pabellón criollo, plato. El pabellón, acá está. Acá está la información. El pabellón, ya entendí. El pabellón criollo es un plato tradicional de la gastronomía venezolana. Además, se considera como el plato nacional de Venezuela. ¡Epa! Es llamado así por su semejanza con un pabellón o bandera, ya que combina diferentes colores. Ok. Gracias por la información, Google. Entonces, el día de hoy tenemos enfrentamiento. Este Ricky Show le gusta enfrentar. ¿Ah? No, le gusta la polémica, Dios. Como si eso nos fuera a dar dinero. Ok, el versus del día de hoy es ceviche versus pabellón. Ya me ha visto cara de Ibai, Ricky Show. Quiere que nos enfrentemos. Pero lo que él no sabe es que yo ceviche como todos los días si quiero. Así que esta vez mi voto va para el pabellón. Va 1-0, muchachos. No sé ustedes, pero va 1-0. Mi voto va por el pabellón. Es algo que nunca he probado. De hecho, no sabía hasta hace instantes. Ahora ya sé y ahora me muero de ganas de probarlo. ¿Dónde puedo encontrar un buen pabellón? Al 941-80-2192. ¿Cuál te gusta más a ti? ¿Por qué? Me mandas tu audio al 941-80-2192. Si conoces un buen local, ahí pon tu guarique para que la gente sepa, ¿no? No sé, de repente precios. ¿Cuánto cuesta un buen pabellón? Aquí, aquí obviamente, ¿no? ¿Cuántos soles cuesta un pabellón acá? ¿Y dónde lo encuentras? Al 941-80-2192. Mándame tu audio aquí en el break de Radio La Zona. Te enciende.

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3: Muy bien, estamos de vuelta aquí en el break de radio La Zona, 10 de la mañana con 13 minutazos. Ya sabes que aquí en el break siempre estamos conectados con lo que la gente comenta, comparte, manda sus audios. Está acá, todo se habla. Y en esta conversación también tiene que estar tu marca, ¿sí o no? 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Hoy día no voy a cantar. Porque estoy diciendo que confíen en mí, ¿no es cierto? Así que justamente por eso no voy a cantar. Muy bien, 941-80-2192. Estamos en el tema el día de hoy. Versus gastronómico, ceviche versus pabellón. Ya me están contando, ya investigué lo que es un pabellón. Me muero de curiosidad. Mi voto va para el pabellón. Ceviche puedo comer todos los días, hermano. A la vuelta de mi casa tengo 15 cevicherías. Así que mi voto el día de hoy va para el pabellón porque tengo curiosidad. ¿Ah? Al 941-80-2192. ¿Por cuál votas tú? ¡Hello!
4: El pabellón es como un enrollado ahí.
3: ¿Ahí está?
4: De pollo, de cerro.
3: ¿Enrollado?
4: Es rico, pero el ceviche, obvio, va a ganar.
3: Rico, pero para ti va a ganar el ceviche. Veámoslo. 941-80-2192. Por acá ponen Pirito, el pabellón al 100. ¿Cómo que al 100? ¿Así cuesta? 100 lucas cuesta el pabellón. Ah, voto por el ceviche entonces. Aunque hay cevicherías también, hermano, que se malean, ¿ah? Hay cevicherías que se malean también. No, firme, ¿cuánto cuesta el pabellón? No lo sé, por eso pregunto. Al 941-80-2192. Por aquí le ponen Olichis, saludos de Miraflowers para Yoli y su baby Luca. Epa, lo máximo. Gracias por estar aquí con nosotros. Por aquí Lili me pone ceviche gana. Vamos a verlo. Tenemos audios, hello.
5: O sea, hermano, prefierito, tú vas a votar por el pabellón, si ni siquiera lo has probado. Yo voto por el ceviche de lejos, la zona te enciende.
3: Por eso, déjame pe mi voto. Por eso te digo, hermano, yo ceviche puedo comer todo el día si quiero. A la vuelta de mi casa, es más, acaban de abrir una, ahora hay 16 cevicherías a la vuelta. Pero el pabellón no lo he probado nunca, me muero de la curiosidad. Mi voto es para el pabellón. 941-80-2192. Hello.
6: Buenos días. Vamos a hacer una competencia sana.
3: Ahí está.
6: La comida y la gastronomía peruana es buenaza. ¿Para qué? No cabe duda.
3: Pongan otra canción.
6: Pero en este caso, yo me voy por mi pabellón criollo, sabroso, con su carnita deshilachada, su arroz graneadito, sus frijolitos negros, su platanito maduro, su postura de gallinita ahí así bien rica, blanditica.
3: ¡Qué rico postura!
6: Su paltica que no puede faltar.
3: ¿Ves?
6: ¿Qué más, pues? Calidad. Un platito completo.
3: ¡Epa!
6: Yo también me voy por el pabellón criollo. Buenos días.
3: Lo máximo, buenos días. Vale, gracias por tu voto. 941-80-2192. ¿Qué es la postura de gallinita? Eso sí me da curiosidad también. Ustedes me tienen que contar todo, ¿no? Frijol conozco, palta conozco, ¿no? Pollo deshilachado, carne, ese sí conozco, pero postura de gallinita, primera vez que escucho también, ¿no? ¿Ves? Frejol conozco. 941-80-2192. Tema del día. Ceviche versus pabellón. Aquí en el break de Radio La Zona. Te enciende.
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3: 10 y 21.
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3: Muy bien, estamos de vuelta aquí en el break de Radio La Zona. 10 de la mañana con 33 minutazos. 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

0: versus culinario, ceviche versus pabellón. 941-80-2192. Hello.
1: Buenos días, mi zona. El pabellón, pues, lo más rico, lo más sabroso.
0: Eso. Es porque es sabroso, ¿verdad? Me lo cuentas al 941-80-2192. ¿Cuánto está un pabellón? ¿Ah? Al 941-80-2192. Por aquí está David. Me pone mi voto. Es por el pabellón. Viene con carne deshilachada, arroz, platanito frito, queso, huevo de menestra negra y su respectivo queso llanero. Saludos para mi amigo Marcos Cerna desde Nuevo Chimbote. Es lo mejor. El pabellón está 12 luquitas. ¡Epa! Voto por el pabellón, ¿ya ven? ¿Ves? 12 luquitas, 13 para llevar. Bien, ¿ah? Ahora sí me parece una competencia seria, porque a veces mis amigos de la cevichería, uy, se ponen, pero arriba. 41-80-2192. ¿Cuál prefieres tú? Hello.
2: Hola, mi equipo, la diente de todo, activo como siempre en la zona.
0: ¡Epa!
2: Mi voto va para ceviche. Manda.
0: Oye, está que se ríe solo hace rato, mano. ¿Qué fue? Le provocó un ceviche esta hora. Ceviche. Gracias, hermanito, por tu voto al 941-80-2192. ¿Cuál va ganando? Hasta ahora, para mí, va ganando el pabellón, ojo, ¿ah? 941-80-2192, hello.
3: Muy buenos días, Radio La Zona. Mi voto es para el ceviche.
0: ¡Epa! ¿Por qué hace que el ceviche sea de los platos bandera? ¿Qué es lo que más le gusta del ceviche? Al 941-80-2192. A mí lo que me gusta el ceviche, que es fresco y con su picantito, uff, combinación, pero ganadora. 941-80-2192.
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0: Muy bien, me gusta eso, cuando aprovechan el tema del día para el marketing. 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Oye, ¿y hay promo? Si yo creo una promo Piero ahorita, ¿cómo iría esa promo? Si van con la promo Piero, ¿cuánto está el pabellón? ¿Qué les ofrecen? El Yaque, ¿no? Ya ve, ya están fichados. Les voy a preguntar, ¿ah? Voy a ir por mi promo Piero, a ver qué tal. 941-80-2192, hello.
2: Pierito, buen día. Yo entre ceviche y pabellón, prefiero ceviche. Pabellón, no quiero pisar nunca más. Digo, no quiero saber...

lo creo. Estamos hablando de comida, loco, de comida. Oye, 941-80-2192 versus culinario, ceviche versus pabellón, aquí en el break de Radio La Zona, te enciende.

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6: 10 y 51. 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
3: Estamos de vuelta aquí en el break de radio La Zona, 11 de la mañana con 3 minutos, tercera hora de programa. Ya, qué rápido, loco.
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3: 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Estamos en Versus Gastronómico. ¿Quién gana? Ceviche versus pabellón. 941-8021-92. Hello.
5: Hola, Pierito, aquí de Huancayo. Yo apoyo para el ceviche, pero es clave. Y Pierito, un favor, que no cantes, mano.
3: Qué necesidad, hermano. Qué necesidad. Gracias por tu voto, papá. Pierito, el pabellón es lo mejor de lo mejor. Epa, realmente estoy animado de probarlo. Si el día de hoy no almuerzo pabellón, algo parecido voy a encontrar, pero recomiéndeme los points. Hello.
6: Hermano, buen día. Pabellón, claro que sí. Pabellón bien preparado, hermano. Dale, da la talla. ¿Cuánto vale un pabellón? Depende del lugar, depende de la zona. De los 20 a los 30 soles. Hay lugares y hay lugares. Pero pabellón 100%, hermano.
3: Desde 20 a 30. ¿Y el que me dijo 12 qué fue? El que me dijo 12 luquitas, Piero, ¿qué fue? 30 lucas un pabellón. Ahí sí dudo, ¿ah? ¿Eh? Por 5 luquitas más tengo trigo marino. ¡Claro! 941-8021-92. Hello.
7: Pierito, a ver, seamos realistas. El ceviche es rico.
3: ¿Ya?
7: Muy rico.
3: Pero...
7: El pabellón, no tiene la oportunidad de probarlo. ¿Y para qué también? Es muy rico.
3: Epa.
7: Una comida venezolana que es agradable y es recomendable. Un voto más.
3: ¿Por cuál? Entonces, ¿por qué votas, mi hermano? ¿Por el pabellón? ¿Ah? ¿Por el pabellón? Entonces, va a empate. Voto por los dos. 941-8021-92. El que esté más barato en el día, claro. Ya está. Hello.
8: Hola, Pierito. Mira, mi voto es para un ceviche.
3: ¡Epa!
8: Porque no me gusta probar cosas nuevas, Pierito. El ceviche es encantador. Es un buen gusto para el paladar. Sientes cositas... buenas. Y eso es todo,
3: cositas.
8: Yo mi voto es por el ceviche. Y ceviche peruanito, deli.
3: Ahí está, a la segura. Me gusta esa frase, ¿eh? El ceviche, porque cuando lo comes sientes cositas. Hello.
9: ¿Qué tal, Pedrito? Buenos días,
3: hermano.
9: Esa pregunta ya no se dice, ya.
3: ¿Qué fue?
9: El ceviche va con todo.
3: Ahí está, hermanito, lo máximo. Hoy está parejo, ¿ah? ¿Eh? ¿Quién gana? Batallón. No, pabellón. Pabellón. Pabellón versus ceviche. Ceviche versus pabellón. Está parejo, hermano. 941-8021-92. Hello.
8: Hola, Pierito, buenos días.
3: Oli.
8: ¿Quieres tu pabellón? Ándate a Venezuela, traicionero. Aquí, de todas maneras, gana el rico ceviche. Saludos desde la ciudad heroica, desde Tacnayor, Radio La Zona.
3: Que me vaya a Venezuela, dice.
10: No quiero.
3: Me ha dicho traidor. Solamente por decir mi postura. Ceviche puedo comer todos los días. Me han mandado. Está bien. Bueno, si es tu opinión, ¿no es cierto? Si tú quieres, yo me voy.
11: ¡Qué tóxica!
3: Yo sé que mis hermanos venezolanos me van a recibir con los brazos abiertos. Así que todos a comer. ¿Cómo es pabellón? ¿No pabellón? ¡Pabellón! 941-8021-92, 11 de la mañana con 7 minutos. Este es el break de Radio La Zona. ¡Te enciende!
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3: 11 y 22.
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3: Estamos de vuelta aquí en el break de Radio La Zona. 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

0: ganar un PlayStation 5 o un Nintendo Switch 2 gracias a Radio La Zona Te Enciende. Espectacular, muchachos, ¿ah? Inscríbanse, no pierdan la oportunidad. 941-80-2192. ¿Quién se lleva este versus culinario? ¿El pabellón o el ceviche? 941-80-2192.
1: Hola, Pierita, buenos días. Bueno, obviamente mi voto va para el ceviche.
0: ¡Epa!
1: Yo sí he llegado a probar el pabellón. Es rico, sí, pero no me gustan mucho las combinaciones.
0: Ok.
1: Así es que mi voto va para el ceviche, sí o sí. Y también acordarnos que estamos en el mundial de las comidas, así que estamos compitiendo contra Venezuela y hay que ganarle, así como ganamos con el pan con chicharrón.
0: ¿Otra vez están con ese mundial de Ibai? Ah, con razón el tema de hoy. Bueno, pasa que es cuestión de gustos y preferencias. No, no vamos a estar, pues, ¿no?, luchando, peleándonos por un concurso de internet, ¿no? Claro. 941-80-2192. Hello.
2: Pierito, buenas tardes, Paque Margariteño.
0: Hermano.
2: Pabellón criollo. Es lo mejor que puede haber.
0: Epa.
2: Pero
0: ¿ya?
2: En Isla de Margarita, en vez de hacerlo con carne mechada,
0: ¿qué le pone?
2: Se hace con pescado.
0: Maya.
2: Y el pescado se llama cazón.
0: ¿Ya?
2: Entonces es un pabellón
0: acevichado
2: a los margariteños.
0: O sea, es un pabellón acevichado. ¿Ves? Todos los días se aprende algo nuevo, hermano. Gracias. Es un pabellón acevichado. 941-80-2192.
3: Pierito, Pierito.
0: Hermano mío.
3: Nuestra gastronomía está muy arriba, top número uno.
0: Oh, claro.
3: Pero yo he probado la gastronomía venezolana y déjame decirte que sí, está positiva también.
0: ¡Epa!
3: Esta vez sí, también le voy a dar el voto al pabellón.
0: ¡Eso! Oye, qué lindo audio, hermano. ¿Ves? Cuando nosotros acá la gastronomía la tenemos en puesto uno, no podemos darnos el lujo y el privilegio también de optar por la gastronomía de otros países. Claro, y no pasa nada, ¿sí o no? Por eso yo decía al comienzo, ceviche puedo comer, gracias a Dios, todos los días. En mi barrio hay harta cevichería. Me puedo dar ese lujo, ¿no es cierto? Pero si tengo la oportunidad de probar algo nuevo, que como para mí es el pabellón criollo, voy a votar por el pabellón criollo. ¡Claro! Es más, sírvanme ahorita, tráiganme uno. Por favor. 941-80-2192. ¡Hello!
4: Pierito, el ceviche, Pierito, el ceviche.
0: ¿Por qué? ¿Qué fue?
4: El pabellón, como estaré comiendo mi arroz con frijol nada más.
0: ¡Ah! Señor. ¿Cómo vas a decir eso? ¿Qué es un tacutacu, dices? ¿Es un tacutacu? No. 941-80-2192.
5: Pierito, mi voto es para el ceviche.
0: ¡Epa! Rico. ¿Quién más está por aquí?
6: ¡Hola, quiero!
0: ¡Habla!
6: ¿Cómo vas a votar para Venezuela?
0: ¿Qué fue?
6: Voy a votar para Perú, el ceviche. Yo soy recontra peruano para el ceviche, pe primo.
0: Déjame, pe. Déjame, pe. Yo quiero votar por mi pabellón criollo, pe. Déjame, pe. Oye, ¿sabes qué es lo bueno? Que en este país tenemos ambas opciones a precio cómodo, precio carretilla. Por ahí me han dicho que el precio de un pabellón criollo puede estar a los 12 soles, 13 para llevar, pero en otros lugares dicen también lo puede conseguir de 20 a 30 soles. El ceviche creo que también, hay unas carretillas que por 10 luquitas puedes disfrutar un hermoso y riquísimo ceviche. Pero también puedes ir a otro restaurante y te cobran en euros, ¿no? O sea, hay para todos los bolsillos y eso está bueno. Así que, señores, espectacular el versus de hoy. Gracias a todos. Linda votación, ¿ah? Ha sido un debate hermoso. Tenemos ambas opciones. Hay que celebrar a ambos, ¿eh? Buenazo. Es más, hoy día celebren con lo que quieran almorzar. Y si por ahí encuentran una oferta de 2x1, me mandan con todo el cariño del mundo. Le abrimos la puerta acá y yo feliz de recibirlo. 941-80-2192, 11 de la mañana con 36 minutos. Sale un a todo nada rapidito, habla. ¿La hacen o no? ¿Qué fue?
7: 1, 2, 3, 4.
0: Sale. Uy, el día de hoy tengo Tenemos vale, ¿no? Ricky Show, tenemos vale de consumo.
7: ¿Qué? Hoy tenemos Fridays.
0: ¡Epa! Hoy tenemos Fridays, vale de consumo, así que qué rico. No hay nada como competir, ¿no es cierto?, sanamente en un versus criollo y
7: quiero
0: de
7: mis
0: premio.
7: Tacos, quiero mis tacos.
0: ¿Cómo sus tacos, señor? Usted es peruano. ¿Ah? Usted tiene que pedir cuál sería el. Si no tenemos tacos, ¿cuál sería la versión peruana de taco? La arepa.
7: Los burritos.
0: 11 de la mañana con 36 minutos. Este es el break de Radio La Zona.
7: Quiero mi cachapa.
0: Ahí está, mira. Ahí está, lo máximo.

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6: 11 y 51. 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

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Gracias, UCB. 941-8021-92. Estamos listos para el a todo o nada, creo yo, ¿eh? Lo único que tienes que hacer es mandarme cuál es tu zona, de dónde nos escuchas al 941-8021-92. De paso te agendamos también, ahí está. Ahí está Roxana en Surco. Bien. Escuchándonos desde Ate, San Juan del Urigancho. Ahí está mi causa Demis. Desde Magdalena, del rico San Juan de Miraflores, Breña. Hola, Pierito, me pone. Ya, ¿de dónde nos escuchas? Surquillo, en ruta. ¿Cómo que en ruta, mano? ¿En ruta de dónde? O sea, como por dónde estás, más o menos, ¿no? Claro, al 941-80-2192. En un ratito entramos a la todo nada, pero necesito saber de dónde nos estás escuchando. Kevin pone desde la chamba. No sé, pero ¿dónde queda la chamba, mi hermano? 941-80-2192. Saluditos para la gente de Arequipa. Pierito desde Namekusei. Ah, Namekusei. Eso hombre, que es de Dragon Ball, ¿no? Ese es de Dragon Ball. Ya, bacán. Chévere, manito, gracias. Villa María, Ate, Piura. Ahí están, desde Ayacucho City. Hola, Piero, lo máximo. Alguien me está mandando Villa María como loco. Ya van como 200 Villa Marías. Ya me quedó claro, Gerald. Ya me quedó claro. Gracias. 941-80-2192. Estamos listos ahora sí. 941-80-2192. Lanzo la pregunta. Y Gerald sigue con Villa María. Mira, te voy a dar un consejo. Cuando mandes el audio de la todo nada, mándalo lo más rápido que puedas, pero quédate ahí. Si vuelves a escribir, la hora cambia y tu audio lo va a poner en otro lado. Así que cuando escribas, cuando mandes tu audio, mándalo rápido, pero quédate ahí esperando, tranquila, tranquilo, para que la línea de tiempo del WhatsApp pueda agarrar tu audio lo más rápido posible. Porque si vuelves a escribir y me pones, escúchame, escúchame, escúchame, escúchame, tu audio después va a ir a otro lado. Así que espera tranquilo, tranquila. Mandas tu audio y te quedas ahí. Tranquilito nomás, ¿ya? Es un truco nomás. Porque después el WhatsApp empieza a agarrar por hora. Entonces si vuelves a escribir y otro más manda audio, ya tu audio se fue. ¿Me entiendes? Esa no es la idea. 941-80-2192. La pregunta es: por vale de consumo de 50 luquitas para que vayas a almorzar a Fridays. 941-80-2192. La pregunta es: ¿sabes por qué los ladrones nunca se casan? Esa es la pregunta. ¿Por qué los ladrones nunca se casan? Al 941-80-2192. La primera persona que me traiga la respuesta correcta se lleva el a todo o nada. ¿Por qué los ladrones nunca se casan? Esto es a todo o nada.

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3: 12 y 23.
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3: Oye, Andunga la Borincana, Dominical Chanchana y para República Dominicana, con Lunitún y Noriega, más flow, más flow. Yo creí que ellos sabían de ti, Luni. Fuimos a fuego, para todas esas choris en los New York.

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3: 1, 2, 3, 4. Muy bien, seguimos aquí en el break de Radio La Zona. Esto es A Todo o Nada. 12 del mediodía con el 32 minutazos, muchachos. Atención, la pregunta está facilita. ¿Por qué los ladrones no se pueden casar? No se casan. Al 941-80-2192 por orden de llegada. Hello.
4: Que no les gusta estar encerrados.
3: ¿Estás segura? Les gusta estar encerrado, por eso no se casa, amigo. 941-80-2192. Hello.
5: Te roban.
3: Porque roban. Bueno, ¿quién va a querer estar casado con alguien que roba, no? ¿Será? 941-80-2192. Hello.
6: Porque ellos
7: nunca se casan.
6: No pueden delatarse.
3: No pueden delatarse. ¿Por qué los ladrones no pueden casarse? Al 941-80-2192. Siguiente audio. Hello.
5: ¿Le roban a novia?
3: ¿Por qué? ¿Dice?
5: ¿Le roban a novia?
3: ¿Qué? ¿Será? 941-80-2192. Hello.
8: 19. Porque tienen miedo al compromiso.
3: Ah, pero todos mis amigos le tienen miedo al compromiso y no están así. 941-80-2192. Hay una más fácil. Al 941-80-2192. ¿Por qué los ladrones no pueden casarse? Al 941-80-2192. Siguiente audio. Hello.
9: Que odian a las esposas. Odian a las esposas.
3: Espérate. ¿Por qué los ladrones no pueden casarse? Dice mi bro.
9: Que odian a las esposas. Odian a las esposas.
3: Claro. ¿A qué lo mandó suave mi causa? 12 del mediodía con 7 minutos. Claro, los ladrones no pueden casarse porque odian a las esposas. Señores, se llevaron el A Todo o Nada. Ahí está, hermanito, te llevaste el A Todo o Nada. Espectacular. ¿Cómo se llama mi bro? Acá está Alberto González, ¿no? Albertito, lo máximo, te llevas el A Todo o Nada. El toque nomás, primer audio con la respuesta correcta y se lleva su vale de consumo de 50 luquitas para Fraile. Ahí coordinamos, hermano, a lo máximo. Espectacular. Oye, hablando de ganadores, ustedes saben que... Oye, Albertito, sí, ya está, se llevó su A Todo o Nada. Pero el día de hoy nos visita aquí en la cabina de Radio La Zona quien se ha llevado una de las consolas que estamos sorteando todos los días viernes. 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Hermano mío, bienvenido a Radio La Zona. El día de hoy, ¿qué consola te vas a llevar?
10: He tenido la suerte de llevarme el Play 5.
3: ¡Epa! Hermanito, ¿cuál es su nombre?
10: José.
3: José, lo máximo. ¿Y de hasta dónde, de dónde vienes? ¿Hasta dónde has tenido que venirte para recoger tu Play 5?
10: De El Agustino.
3: ¡Epa, lo máximo! Ahí está. Hermanito, te llevas nuestro Play 5. ¿Qué? ¿Cuál fue el momento en el que tú dijiste, uy, yo me inscribo, ¿no es cierto? Voy a esperar la llamada ganadora. Y cuando tú viste ahí, tú nos tienes agendado en tu celular, nos sí, tienes guardado.
10: Tuve que guardarlo para poder estar atento y
3: claro.
10: Pucha, se dio, pues estaba en el gimnasio, estaba trabajando y escuchó música ahí.
3: Lo máximo, tú ves la llamada, ¿no es cierto? Y sale Radio La Zona. ¿Y tú qué respondiste?
10: Yo escucho Radio La Zona.
3: ¡Epa! ¡Lo máximo! ¡El toque nomás! Señores, hacemos la entrega entonces. José se lleva su Play 5.
10: Gracias.
3: 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Participa.lazona.com.pe. Somos el break de Radio La Zona. 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
6: 12 y 52. 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
3: Bueno, señores, llegamos al final del programa. Nos tenemos que ir porque ya son la 1:01 de la tarde. Hace hambre, nos vamos a almorzar.
4: Ya.
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3: Ahora sí, nos despedimos, nos vamos, pero se quedan con las más encendidas. Y luego llega el mejor DJ del Perú, DJ Urbano, a las 2 de la tarde con Energizona. ¿Has visto, hermano, cómo te vendo? Yo te quiero, hermano, yo te quiero. Te tengo que vender así.
4: Obviamente, pensé que te había pillado bien.
3: Invítala
4: por sentar tu moradito, hermano.
3: Ya, señor, ya. Ahí no más queda, ya. Ya, me voy. Se quedan con más aquí en Radio La Zona. ¡Te enciende! ¡Chao, chao!
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3: 1:21.
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que otra vez lunes causa tan rápido. Pero hoy es un día lindo, un día bonito. Porque hoy comienza la primavera. Una primavera lindísima. Qué bonito. Todo el mundo con sus flores amarillas, caminando para sorprender a su amada y decirle feliz.

0: sea, pero yo estoy asado, peón. Porque yo fui al mercado a comprar mi... Mano. Oye, como un girasol va a estar 7 mangos, hombre. ¿Dónde se habita esa vaina, causa? Un girasol 7 mangos. O sea... Y encima en arreglo floral, donde viene solamente un girasol y dos rositas amarillas pintadas con spray, 45 mangos más. Estaba caminando yo. Estaba comprando y el tío que vende ahí media me hizo roche. Me hizo roche el tío que vende media. Se escucha, pecausa. Ahorita va a sonar esta vaina. Me fui llorando.
1: Deja, está comprando flores amarillas, oye,
0: pezoñendo, cómprate 5 pares de media. No, no, me fui corriendo. Ah, cambia esa vaina, no, por favor. ¿Cómo estamos? Buenas tardes. 2:05 p.m. ¿Cómo estás? ¿Todo bien? ¿Todo rey? ¿Todo bonito? Por aquí el DJ Urbano te acompaña hasta las 6 de la tarde, lindo lunes. Hoy sí, pues inicia la primavera, así que un abrazo para todos y para todas y para también para todes. Somos Radio La Zona Te Enciende. A esta hora, por favor, nos compete presentar nada más y nada menos que Zona de Pedido. Por aquí el DJ Urbano. 941-80-2192. Somos Radio La Zona Te Enciende. Pídeme la canción que te guste, que quieres dedicar a tu primavera. Por favor. Somos Radio La Zona Te Enciende. Arrancamos entonces Zona de Pedidos en 3, 2, 1. Se fue.

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0: ¿O no me sigue todavía?
1: Yo creo que sí.
2: Si Masi vuelve a poner un ritmo así, lo vuelvo a partir. ¿Qué fue? Oasis.
0: Oasis.
1: La Trinidad.
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1: 12 de la tarde con 18 minutos, somos Radio La Zona Tensiente. Lindo inicio de primavera, de verdad. Lindo, lindo, lindo. En primavera el amor florece, pero con este calor el desodorante desaparece, mano. Así que por favor, échate limón aunque sea. Somos Radio La Zona Tensiente, 941-80-2192. Pídeme la canción que vos querás, Solo te quiero recordar una cosa importantísima: que Karol G regresa a Lima. Mira, la aclamada artista colombiana vuelve a nuestro país con su esperado Viajando por el Mundo Tropitour, bebé. 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Radio Oficial, por supuesto, Radio La Zona, mi amor, tú sabes. Damos rey. A ver, ¿qué dice la people? 941-80-2192. ¿Qué canción quieres escuchar? ¿Qué canción se te antoja? Hello.
2: Urbano, aquí reportándome en zona de pedido. El día está hermoso, Urbano. Nubladito, sin mucho sol, ni casi nada de sol.
1: ¿Para qué hablas hoy?
2: Esperando llegar, comprar la flor de San María para mi mujer y para mi hijita, mi bebé. Por favor, Urbanito, a ver si... si le puedes poner una canción dedicada para ella, princesa de Kenway.
1: Princesa.
2: Gracias, Urbano. Saludos.
1: Se viene la princesa, mi amor. Se viene la princesa. ¿Cómo toca la pongo, papi?
3: Somos Radio La Zona. El mes de primavera es muy hermoso porque son cumpleaños de mi hijo y de mí. Así que salud por eso, DJ.
1: Mira, está borracha. Mira. Ya se viene princesa en un toque. Pero antes de poner princesa, te pongo otro clásico para perrear al bebé.
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3: 2 y 24.
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0: Oye, princesa. Oye, princesa, quiero decirte que desde que te conocí, yo no como. No puedo dormir, mi amor. Desde que te conocí, yo no puedo dejar de ver el teléfono mío porque tu esposo me para escribiendo. 2:33 PM, somos Radio de la Zona, te enciende. 941-80-2192. Hoy arrancó la primavera. Un beso para mi esposa Diana Ramírez. Ya tú sabes, mi amor, tú sabes. Hola, Pellizus.
1: Hola, DJ Urbano. ¿Cómo estás, mi hermano? Espero que estés bien.
0: Sí.
1: ¿Me pudieras poner la canción, por favor? Discoteca de Jubilee Randy. Gracias, mi hermano. Eres el mejor. Cuídate mucho. Bendiciones. Radio La Zona te enciende. Saludos de tu amigo Jesús Adrián.
0: Fuerte abrazo, mi hermano. Hello.
2: Buenas tardes.
0: Hola.
2: Mi pedido: una aventura de Ozuna.
0: Una aventura. Ese de Nietzsche, ¿ves? Pregunto que la ponemos, mi Soli.
3: Urbanito, mi papi, mi choro, mi Vicky, mi rey. Luego la primavera, ay, me da ganas de llorar. Quiero llamarla.
0: No, tranquilo.
3: Se fue con mi amigo, pero la perdono. No, ponle no. Gracias a ti, de Wisin y Yandel. Que la llamo, ¿no?
0: No, tranquilo. Que tiene hijos ya, tranquilo.
4: Urbano, buenas tardes. Acá reportándome de Trujillo, saluditos.
0: Hola, Miki.
4: ¿Me podrás poner canción Flow Natural, por favor?
0: Flow Natural, perfecto. Ya tengo tres pedidazos. Sigan enviando sus audios, por favor, al 941-80-2192. Somos Radio de la Zona, la única radio que enciende a todo el país.

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0: qué bonito es el amor, Dios mío. El amor es lindo, el amor es grande, el amor es hermoso hasta que llega alguien y la conoces y se vuelve demanda. De la tarde 45, somos Radio La Zona, te enciende. 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No es me enciende, por favor, apréndetelo bien, mierda. Este enciende. Así que, por favor, el día viernes de 6 a 9 de la mañana, lo más probable es que te llamen a las 9 casi cerrando el programa. El secreto está en agendar nuestro número 941-8021-92. Agéndalo. Pon la respuesta como título, ¿eh? Así guárdanos. Yo escucho Radio La Zona, te enciende. 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Somos Radio La Zona, te enciende. Ahora sí, un par de pedidos más, por favor, a mi número de WhatsApp 941-8021-92. Hello.
1: Muy bonito.
0: Habla.
1: Pon la canción de Rakim, que guay, llorarás.
0: Había terminado. Oye, hermano, ¿qué ha pasado? ¿Todo bien en casa? ¿Todo fino, no? Córtate bien, nomás.
2: Urbanito.
0: Habla, Miki. Buenas
2: tardes, hermano. Ponte. Ayer la vi de Chris y Ángel. Radio La Zona, me enciende.
0: Oye, la gente hoy está romántica, ¿no? ¿Qué fue, hermano? ¿Qué? O sea que tus flores amarillas te pusieron así medio tiquitiqui. Por favor, relájate. Por favor. Aunque a mí también me gusta el romantiqueo, ¿eh? Sinceramente. 941-8021-92. Somos Radio La Zona, te enciende.
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4: Ya has comunicado al celular de Kierwhite. En este momento no puedo atender tu llamada, así que dejamos un corto mensaje y tu número de teléfono.

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6: 2:52. 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

0: se lo para mi hermanito Blanco Record. El hombre que me ignora, pero cuando quiere un saludo me escribe. Así es, pe. Otro le mandé una foto de un evento donde tenía su gente a mi costado. Bistec. Con Roche. Cerramos zona de pedidos y se vienen los clásicos del reggaetón. Un abrazo para mi hermanito Branco, que está encendido con Radio de la Zona 24-7. Hincha de Radio de la Zona. Saludo para ti, mi hermanito, que Dios te bendiga siempre. Ya tú sabes, mi amor. Vamos a viajar por todo el mundo. Cerramos zona de pedidos, se vienen los clásicos del reggaetón. Hoy lunes de los más duros del género, así que por favor, tenemos puro perreíto de la mata. Cerramos y se vienen los clásicos del reggaetón.
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0: 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Los más duros del género.

0: de la tarde con 6 minutos, arrancamos los clásicos del reggaetón. Somos la única radio oficial de los clásicos del reggaetón, señora, señora, amigo, amiga, porque los demás es puro copy-paste. Y es cierto, porque no lo decimos nosotros, lo dice el público, la gente lo quiere, la gente lo pide, la gente prácticamente hace huelga si no hay este programa de puro reggaetón old school. Así que empezamos hoy lunes con los más duros del género. Empezamos con un señor prácticamente creador de este género hermosísimo. Porque como dijo Balvin alguna vez, el reggaetón une. Y por eso tenemos a un Daddy Yankee que empezó con impacto. Así que por favor, atento, atenta, que hoy tenemos mucho perreíto del bueno. Si estamos con Daddy Yankee, es imposible no mencionar a Zion y Lennox, a Joel y Randy, a Wisin y Yandel, a Residente Calle 13, a Baby Ranks, a Héctor y Tito, a Dálmata, a Yagaimaki, a Arcángel de la Chichis de la Ghetto, que todas las people prácticamente que están aquí en Radio de la Zona Tenciente. Así que arrancamos los clásicos del reggaetón. En 3, 2, 1, bienvenidos, bienvenida.
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0: Yo, yo, what up, ¿qué tal mi gente? 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
6: 3 y 20.
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0: rico inicio de semana. Somos Radio La Zona Tensión, por aquí el DJ Urbano.
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2: Es un secreto.
0: Con
2: el
0: Chigri.
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0: Es un secreto, mi amor. Desde Lima para el mundo, somos Radio La Zona Te Enciende, ¿eh? Presentando los clásicos del reggaetón. Hoy, lunes de lo más duro, mi amor. Lunes de lo más duro del género. Somos la radio oficial de los clásicos del reggaetón. Importante que lo sepas, ¿eh? 3 de la tarde con 28 minutos. Así que, princesa, te digo que yo estoy quitado. Trae la paga para ver la que hay. ¿Quién te digo que yo estoy quitado? Oye, dice,
1: eso fue de momento, la vi solita, sol y me le pegué de prisa.
0: 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Ahora sí, tengo una duda dudosa y quiero que me ayudes, por favor. Quiero que me ayudes, por favor. Urgente. A ver, ¿qué canción debe seguir a continuación en nuestra programación de lunes de lo más duro del género? 941-80-2192. Que sea un versus, pero así rapidísimo, ¿eh? Debería seguir esta canción.
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3: ¡Dele en espacio!
0: Saludos para la gente de Ica. Para mi hermanito Juan Carlos de 10 Lucas. Él puede, pero no quiere llevarme.
1: Pegado,
0: dice,
1: pegado.
0: Y a ver, ¿vamos con pegado o vamos con? Yo voy a llegar. Qué buena canción. ¿Con cuál nos quedamos? ¿Con cuál de las dos? ¿Pegado o yo voy a llegar? 941-80-2192. Solamente quiero tres votos, ¿eh? Tres votos, nada más, tres votos. A ver, ¿qué dice la people?
4: Pegado, pegado, mi hermano, pegado.
0: Pegado.
5: Y yo voy a llegar, urbano, yo voy a llegar.
0: Yo voy a llegar.
6: Vaya pegado, papi.
0: Pegado.
4: Avanza, avanza, con pegado. Pegado, pegado. Desde, pegado. Desde Chiclayo.
0: Pegado. Avanza. Tres votos.
7: Yo voy a llegar.
0: Yo voy a llegar.
8: Pegado, pegado.
0: Pegado.
9: Mi King, voy a llegar a donde esté siempre ella, mano.
0: Ya se casó, mano. Está por gusto ahí. Ya aquí, gol gana.
10: Yo voy a llegar, yo voy a llegar. Dile que sonar.
0: ¿Qué? O ponemos los dos. Oye, ¿y si ponemos los dos? Un audio, urbano, pon los dos y pongo los dos, ¿eh? A la firme. Los son temones, pues, ¿sí o no?
4: Los dos,
0: mano, los dos. Ya está, ya cerrado un audio y listo. Ya está, ya. Somos Radio de la Zona, pecado. Somos Radio de la Zona, te enciende. La radio oficial de los clásicos del reggaetón.
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6: 3:54. 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

0: recordarte que somos la radio oficial, pero oficial, de los clásicos del reggaetón. Nada más. Me encanta porque han entrado a la computadora y no me avisan. Increíble. Bueno. Somos Radio La Zona Tensiente, cerramos los clásicos del reggaetón. Se viene el tema de la tarde, así que tranquilo, tranquila, chica, chico. Porque hoy arrancamos la primavera, estamos acá en pleno, en plena flores amarillas. Aquí en la cabina han puesto un montón de flores amarillas. Cuando casi el 98% de la gente que chambea en la zona somos hombres. En fin. Cerramos los clásicos del reggaetón. Mañana martes, martes de matiné, puro perreíto de la mata. Así que por favor, atento, atenta, chica, chico. Somos Radio de la Zona, la única radio que enciende a todo el país. Radio de la Zona, te enciende.
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3: 4 y 20.
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2: 4 de la tarde con 28 minutos. Arrancamos ya la tarde por aquí, por Radio La Zona Te Enciende. Y ahora sí se viene el tema de la tarde, amigo, amiga. Chico, chica, por favor. A ver, escucha bien lo que te voy a decir a continuación. No debería comer, pero me gusta. A ver, yo no debería comer a las 3 de la mañana una hamburguesa, pero me gusta, causa. Pasa que uno llega tarde de chambear los fines de semana, va a las ollas y se encuentra en pura cucaracha nomás. Por el calor de que sale. ¿Qué me toca, pe? Bajar otra vez, irme en la esquina de la tía Veneno y meterme mi rica hamburguesita. ¿No debería comer la chicharra que me mandan cuando me voy a comer chicharrones en la mañana un domingo? Porque eso es demasiada, ya es demasiada grasa. Demasiada. Pero cómo me gusta el crocantito de la chicharra, cabrón. ¡Octa, qué chico, eh! No debería comer, pero me gusta. 941-8021-92. ¿Qué no deberías comer, pero te encanta, te gusta, te aloca? Yo no debería comer arroz con papas fritas, pollo frito y encima su gaseosón, porque es un tapavenas. Dios mío, pero me gusta, me causa. Me encanta. ¿Qué cosa no deberías comer, pero te gusta? 941-8021-92. ¿Cómo debería comer a esta hora? No sé, pues un helado, ¿no? Nada que ver. Dios mío, pero me gusta, causa. Ahora debería comer una fruta. Pero no me mandaron. 941-8021. No sea malcriado con las respuestas, ¿ah? Por favor.
3: No debería comer a mi vecina, pero me gusta.
2: Por favor. Por favor. 941-8021. Pónganse. Este es un programa serio por el amor a Cristo.
4: La mami pone sin haga.
2: 941-8021.

0: Pa' que lo bailes, mi amor.
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0: 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Dios bendiga al ingeniero. 4 de la tarde y 44 minutos, somos Radio La Zona, te enciende. Estamos recontra encendido, mi amor. Estamos encendidos 24-7, ¿ah? La pregunta es, ¿no debería comer, pero me gusta? ¡Chao! 941-8021-92 es mi número de WhatsApp. Oye, te cuento que regresó el concurso que todos los gamers esperaban. Bueno, ya en realidad hemos empezado hace bastante tiempo y todavía me quedan más Play 5 y Nintendo Switch 2. Así que en este momento, por favor, ingresa a participa.lazona.com.p. Te repito, participa.lazona.com.p. Pero te voy a contar el secreto real de este concurso. Por favor, guarda mi número 941-8021-92. Guarda, pon La Zona o yo escucho radio, La Zona te enciende. Este enciende, no me enciende. Por favor, no me cambies el eslogan. Radio La Zona te enciende. Eso va a pasar el viernes cuando JB, Sabrán, Emilio, Ricky Show, La Banebane, Patti, quien sea del equipo de la mañana, te llamen de 6 a 9 de la mañana, claramente está. Lo más probable es que te llamen al final del programa, ¿ok? Y cuando te llamen de ese número, tienes que responder. Yo escucho Radio de La Zona, te enciende y ganas. Nada más. No hay otro trámite, hermano. No hay nada más que hacer. Automáticamente ganas. Ahora sí, vamos con el tema de la tarde.
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0: Que comience la fiesta.
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0: A ver. No debería comer, pero me gusta. 941-8021-92. ¿Qué dice la people? ¿Qué dice la gente? ¿Oli?
3: Hola, urbanito.
0: Habla.
3: Bueno, también me gusta comer, pero no debería el seco de cabrito.
0: ¿Qué?
3: Pero es rico.
0: Oh, mano, si es lo más delicioso. Es un manjar del norte. Por favor. Está malcriado, hermano.
4: No debería de comer a esta hora un helado.
0: ¿Por qué?
4: Porque sé que me voy a resfriar. Pero me gusta, así que no hay nada que hacer. Mi heladito.
0: Oh, comparte.
5: Sí, bueno, pero pasa el link, papá, pásame el link.
0: Ay, no puedes escribir, margariteño. Yo confiaba en que me ibas a mandar un audio del tema. Y ahora te lo roto, ¿ya? Y a quien le falta el link también que me lo pida, por favor, ¿eh? Pero el tema de la tarde es, no debería comer, pero me gusta. 941-8021-92. Y voy a hacer un stop. Porque la canción que voy a poner a continuación es una de las canciones más importantes que me han puesto en la programación. Una de las canciones que últimamente está rotando por todo el país, por todo el Perú. Y por qué no decirlo, por todo el mundo. La canción para mí que debió sonar hace tiempo. Presento a mi hermanito Diego Val y la canción Beso de Coco Remix.

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6: 4 y 50. 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
2: Aria Vega, Ryan Castro, La Costañita, Premio Unión, La Boca, Chimbazo, Chévere, Remix, bla, bla, bla, bla.
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1: Papi, rayó la zona, te enciende, mi amor. ¿Y qué fue? ¿Y qué fue? 5:08 p.m. por aquí el DJ Urbano. Me quedo contigo hasta las 6. A esa hora llega la chinita Crisis Jack. Su segunda semana y todavía no la votan. Ella va a ser eterna aquí. Solamente quiero decirte que aquí en el programa vivimos conectados con la música, las tendencias y todo lo que mantiene prendida las tardes. 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Oye, no debería comer, pero me gusta. Ese es el tema de la tarde. 941-80-2192. Me dice, no debería comer, pero me gusta el turrón. Y estoy tratando de dejar las harinas. Hermano, por favor. Por
2: favor, hermano. ¿Quién? No debería comerme a mi ex.
1: Pero... Caramba, hombre, ¿por qué? ¿Por qué? Después está llorando en flor, dando la oportunidad, pe, una oportunidad. Una oportunidad. ¿Qué lloras ahí?
3: Sí, urbano, urbanito.
1: ¿Qué fue, mi King Kong?
3: Yo no debería comer duraznitos ajenos, pero ¿qué puedo hacer? Me gusta, mano, me gusta. Ah. Yo escucho radio en la zona, te enciende y la enciendo.
1: O sea que tú comes duraznos ajenos. Déjame ver tu foto, a ver. No, tú comes caramanducas, mano.
4: Y Urbano, ¿qué tipo de sal seré, hermano? Estoy registrado, estoy participando en Google, en Facebook, en Instagram, todo, oh, hermano, y nada, papaya, nada. Falla.
1: Báñate en ruda. Eso pasa porque un 31 de diciembre a las 12, cuando te dicen, cómete las 12 uvas, no te las comen. Ahí está. El problema es tuyo, hermano, no es mío. Ese es tu problema. Somos Radio de la Zona, te enciende 941-8021.

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3: 5 y 21.
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1: ¿Cuánto perreo, mi amor? ¿Cuánto perreo, bebé? 5:33 PM, somos Radio de la Zona, te enciende. A las 6 si viene mi hermanita Crisis Jack. Atento, atento, chico, chica, porque el programa está pero hermoso. Somos Radio de la Zona, te enciende 24-7, bebé. 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
3: O causa, ya viene la China Crisis, ¿no? Más puntual la China. Le dice, no vengas temprano y viene temprano.
2: No, ya no llego tan temprano. 15 minutos antes está bien.
3: Es cierto, a la China le dijeron, China, tampoco te pases, porque la China también venía a las 5 de la mañana. ¿No? ¿Se acuerdan cuando le escuchaban a la China con J. Vencia? Ya había marcado asistencia.
2: No sabía, pues.
3: Es que la China bien para la mía. ¡Chinese, cómo estás!
2: Bien, ya estamos empezando la semana, encendidazo.
3: Qué locura, ¿no? Qué locura. Con muchas cositas por ahí que aclarar, pero ya seguramente te vamos a escuchar a ti en el proceso del programa.
2: ¿Cómo que aclarar? ¿Qué pasó?
3: Bueno, China, hemos visto tus redes sociales últimamente.
2: ¿Qué han visto?
3: Por favor, Chinese. Tenemos un WhatsApp de trabajo, claramente, donde solamente se debería hablar de trabajo. Pero no es así. En fin, la China es la única que se emborracha con una botella de chela cero alcohol. Increíble. China, me voy. Por favor, cuídame la gente.
2: Ya, yo me quedo con ellos, pues.
3: Okay. ¿Hace frío o hace calor? No he salido de acá.
2: No, está fresco. Está bonito, tranqui. ¿No?
3: Está bonito. Cuídense mucho, que estén bien. Si viene la China Crisis ya con de ida y vuelta. Por aquí el día y bueno, mañana a partir de las 2 de la tarde. Porque somos la radio más importante, mi amor. Somos Radio La Zona.
2: ¡Se enciende!
3: ¡Chao!

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2: Muy buenas tardes con todos. Hemos regresado otro lunes más, mi segundo lunes por aquí, y estamos recontra encendidos en De Ida y Vuelta. Ay, chamar, me olvido siempre de prender el botoncito de los audios de Yay y de Jijiji. Ya me estoy aprendiendo más los botones y estamos más confiados también por acá. ¿Cómo están ustedes? ¿Qué tal el fin de semana? ¿Qué han hecho? Repórtense al WhatsApp de La Sombra al 941-80-2192, que los voy a estar leyendo por acá y escuchando sus audios. Así que repórtense, cuéntenme cómo están. ¿Qué están haciendo? ¿Ya salieron de chambear? ¿Qué han almorzado? Coméntenme, los voy a estar escuchando por aquí. Y recuerden que yo soy Crisis Jack. Esta es mi segunda semana aquí en Radio La Zona. Soy su nueva locutora. No soy Mickey Mouse. Tengo la voz un poquito aguda, pero si quieren puedo hacer una voz un poquito más sensual. Así que cuéntenme y manden también sus audios, que yo también quiero escuchar sus voces sensualonas por ahí. Nos vemos, muchachos, en el siguiente bloque, que tenemos también para celebrar qué día es hoy, los saludos como siempre por la tarde, el dato curioso, las noticias positivas, el tema del día y muchísimo más. Así que nos vemos en el siguiente bloque, solamente aquí en Radio La Zona. ¡Te enciende! ¡Ay, qué bonita canción!

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3: 6 y 15.
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1: Hoy siendo lunes 29 de septiembre, me gustaría empezar comentándoles que se celebra hoy mismo el Día Internacional de la Paz. Y realmente esta semana ha sido bastante densa con todo lo que ha pasado en nuestro país. Mi solidaridad siempre va a estar con las víctimas y también con las familias de las víctimas. Con todo eso del tema del acoso que está saliendo nuevamente a la luz, es bastante importante ser conscientes de lo que sucede, castigar a los infractores, dejar de normalizar comportamientos abusivos y proteger a quienes no pueden defenderse. Ese es el mensaje que me gustaría compartir con ustedes hoy. Pero además de eso, recordarles que nosotros, si es que algo nos caracteriza tanto como peruanos, como también inmigrantes que están aquí viviendo en Perú, es que siempre, siempre, siempre vamos a seguir adelante, a pesar de las circunstancias, a pesar de las adversidades. Y bueno, tal vez lo que está pasando hoy mismo no refleje un tiempo de paz, pero recuerden que los tiempos difíciles siempre hacen personas más fuertes, así que si es que tú o alguien que conozcas tal vez toda esta situación le haya afectado por X motivos, tanto por estar involucrados como en algún momento haber pasado por situaciones similares, recuerden que siempre hay personas que los van a querer y que los van a apoyar y que les van a creer también. Quisiera que ese sea mi mensaje el día de hoy, que es el Día Internacional de la Paz. Y también les deseo un fuerte abrazo a todos ustedes, que sé que estas situaciones son un poco complicadas de vivir en el día a día. Con eso quisiera cerrar este mini bloque. Y de todas maneras, recuerden que seguimos aquí. Y en el siguiente bloque vamos a estar leyendo sus mensajitos, también escuchando sus audios que ya me han estado llegando. Me encanta que me escriban, me encanta que me saluden. Aquí tenemos mensajitos de Proiser, ¿cómo se dice? Proiser, Met Perú, de Anthony, de Roxana, de Jepsilito, de Nilton, de Steven, de Sebastián. Y no se preocupen que en el siguiente bloque los vamos a estar leyendo, así que siguen encendiendo el WhatsApp de La Zona al 941-8021-92, que aquí en Radio La Zona los vamos a estar escuchando. Así que nos vemos en el siguiente bloque, solo aquí en Radio La Zona. ¡Te enciende!
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2: Siendo ya las 6:34, vamos encendiendo ahora sí el WhatsApp de La Zona. Manden sus audios, manden sus mensajitos, que quiero escucharlos, quiero saber cómo están. Ya me han llegado aquí algunos de... A ver, Anthony. Oye, Anthony, ¿qué es esa foto que me está mandando?
3: Chinita, Chinita, buenas noches, Chinita. ¿Cómo has andado? Se nota que te has divertido a lo máximo este fin de semana. Qué bueno, Chinita. Buen inicio de semana.
2: Gracias, Anthony.
3: Activos con Radio La Zona.
2: Claro que
3: bien. Qué buenas historias, Chinita.
2: ¡Ay, no se me ha criado! La gente se ha vuelto al lado con mis historias hoy día. Tuve un evento de ropas de baño. Aquí tenemos otro mensajito de Provisor Med. ¿Qué están haciendo por acá? A ver.
4: ¡Qué rica voz! De verdad que parece Mickey Mouse.
2: ¡Ay! ¿Qué? La gente está medio rara hoy día. ¿Cómo que qué rica voz? Parece Mickey Mouse.
5: ¿Qué?
2: ¿Qué pasa, Presemar? ¿Cómo estás, jefcito? A ver, aló.
6: ¿Qué tal, Radio La Zona? Les saluda Jefferson López de la Ciudad Blanca de Arequipa. Bueno, yo regresando del trabajo a casita y escuchando la mejor radio, Radio La Zona, siempre.
2: ¡Ay! Muy bien, regresando a casita. Nilton dice, hola, Chinita, ¿cómo estás? Encendidos en Radio La Zona. ¿Ya te dieron tus flores amarillas? Muchachos. Nadie me ha dado flores amarillas. Pero ¿sabes qué? Hace un par de días estaba en vivo, en stream, y me dijeron, China, yo te voy a mandar a la Torre RPP, te voy a mandar tus flores amarillas, tú espera que te las mando el lunes. Yo aquí sigo esperando. Seguimos aquí. Y no me ha llegado nada. Nada me ha llegado. Todos iguales. Todos iguales, iguales. Ay, ese no era el botón. Bueno, seguimos aquí escuchando sus audios al 941-8021-92. Encendidazos en Radio La Zona. Repito, 941-8021-92. Recuerden dejarme sus nombres, de dónde nos escriben, para poder agregarlos y así ven los stories que subo al WhatsApp de La Zona. Ya pues, los escucho, los leo también por acá y seguimos encendidos en Radio La Zona. ¡Te enciendo!

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6: 6:49. 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

0: Seguimos aquí súper encendidos en Radio La Zona. ¿Cómo estamos ahorita? Ahora sí vamos a leer y escuchar sus mensajitos al WhatsApp. Pero antes les quiero comentar que la semana pasada me pusieron un nuevo apodo. Me dijeron Crisis Mouse.
1: ¿Qué cosa?
0: Crisis Mouse me han puesto. Oigan, no me gusta tanto, ¿ah? Crisis Mouse, ya, está bien que entiendo que parte de que mi voz parece Mickey Mouse, pero para esto, interesante, ¿ah? Porque realmente yo sí me considero una rata de laboratorio. Me encantan las ciencias, también me encantan los libros, así que soy una rata de librería. Y también gym rat, bueno, voy dos veces a la semana ya, pero bueno, voy más seguido que urbano. También me gusta, obviamente, los videojuegos. Y como buena gamer, soy una niña rata. 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Gracias a, obviamente, Radio La Zona te enciende. Ahora sí, vamos a escuchar uno de sus audios, a ver qué nos dicen por aquí. Hola, Steven.
2: 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Y escuchando a mi conductora favorita, Crisis Jack, en Radio La Zona te enciende.
0: ¡Ay! Gracias, Steven. Yo me vas a quitar mi chamba. ¡Qué buen te enciende! A ver, Sebastián de Energy Zona, ahí lo tenemos guardadito. ¿Qué nos dice?
3: Chira, no estamos 29, estamos 21.
0: ¡Ay, dije 29! ¡Ay, estoy pero perdida yo! Ya, para mí yo ya terminé mi segunda semana de chamba ya. Otro mensajito tenemos aquí desde... Miren, el número es +504, ¿ah? Tenemos gente internacional aquí.
4: 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Saludos desde Honduras, Chinita.
0: Desde Honduras nos están escuchando. Obviamente gracias a Audio Play. Desde todos los lados del mundo nos pueden escuchar, no solamente aquí en Perú. No necesitas radio, solamente necesitas conectarte a internet. Y por último tenemos aquí a Max Anthony.
5: ¿Qué tal mi estimada China? Acá reportándome de la rica ciudad Bagua, capital Amazonas. Saludito para la gente, para la familia Ramón y la familia Guayama. Sí. Acá estamos escuchando tu sintonía. En Radio La Zona te enciende, bebé.
0: Ay, un saludito para ti.
5: Quisiera que me pongas una música.
0: ¿Música?
5: Donde hubo fuego, ceniza quedan.
0: Uy.
5: Y mi nombre es Anthony, le agregas ahí, Chinita, al
0: gracias,
5: grupo.
0: Gracias, Anthony, ahí te tengo agregadito también para que vean los estados. Escúchenme, yo no soy DJ, pues el DJ es urbano. Yo no sé poner música, yo le pongo play nomás. Pero para las 7, estén atentos que ya luego viene la zona de pedidos. Por aquí empezamos la zona de saluditos, así que andamos encendiendo. Mande sus saludos al 941-80-2192, ya sabes, para su familia, para sus hijos, para sus hermanos, para la ex. No, mentira, ese no lo voy a reproducir. Y si no tienen a quién mandarle saludos, ya, pues mínimo me mandan un saludo.